5:04. 5:04 y vamos a checar el pronóstico del clima. Oye, en este momentito estamos a 23 grados, está mayormente nublado. Para las 8 de la noche estaremos a 18 grados centígrados de temperatura. Mañana, juevesito, tendremos una temperatura de 28 la máxima, 16 la mínima para comenzar ya el mes de octubre. El viernes día 2 del mes de octubre, 28 la máxima, 16 la mínima. Y el sábado tendremos 29 la máxima, 15 la mínima. Es lo que dice el pronóstico del clima para los siguientes días de esta semanita. Últimos días de septiembre, primeros días del mes de octubre. Así que ahí lo tienes. Vámonos con más en todas partes. 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
2: Ya son las 5 de la tarde con 24 minutos. 5:24. Oye, vamos a ponernos Fashion Mode y vamos a hablar de los mocasines. Claro que sí, mocasines de tacón, que van a ser tendencia para llevarse con todo este otoño 2026, porque los mocasines en sí son un calzado súper otoñal, súper en tendencia, que se lleva pues cada año. Y ahora vienen unos que tienen tacones altos o anchos, o algunos que tienen tacones kitten súper bajitos, que son muy convenientes, ¿no?, para caminar con mucha comodidad. Así que los mocasines de tacón son la clave para enfrentar ese estilo de vestimenta en el mundo laboral, por ejemplo, o tal vez un compromiso por la tarde, o simplemente verte súper chic, súper cool, en un espacio como de confianza, ya sabes, ¿no? Realmente los mocasines son muy lindos, y se van a estar llevando en muchos tonos, ¿ok? Por ejemplo, en color café, en un color negro, por supuesto, son el clásico. Incluso rojos, blanco, beige, verde. Bueno, depende de ti, de tu gusto, de los colores que más lleves. Digo, este año no vemos mocasines tan altos como los que veíamos hace 2 años, que eran unos así del tacón del 12 de perdida, que se veían muy lindos, la verdad. A mí me encantan esos mocasines, así como medio tosquitos, pero con un tacón bastante alto. Se veían muy, muy lindos. Ahora no vemos tacones tan altos porque ya no están de moda los tacones tan altos. Pero finalmente sí vemos mocasines de muchos estilos y de todos los gustos para este otoño 2026. Así que ahí lo tienes. Vámonos con más música en todas partes. 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

0: Ya son las 5 de la tarde con 34 minutos y, oye, fíjate que vamos a hablar un poquito de streaming y una de las mejores series que mezcla ciencia ficción, historia, viajes en el tiempo y está basada en un libro además, ¿ok? Entonces, mira, hay veces que simplemente buscamos una serie que podamos terminar en un fin de semana, que podamos ver en una sola tarde si nos lo proponemos. O hay veces que buscamos una producción que nos pueda obsesionar por semanas o meses. Y esa opción perfecta es Outlander. Outlander es una serie que tiene 8 temporadas. Todo lo necesario para ser una de las mejores series de la época en la historia de época, en la historia de la televisión, ¿no? Un romance apasionado, viajes en el tiempo, batallas épicas, paisajes de ensueño escoceses, ambientación increíble, personajes que uno se encariña con ellos. Y bueno, está basada en las novelas de ciencia ficción históricas que tienen el mismo nombre, Outlander, que fueron publicadas en 1991, ¿ok? Y gracias a su éxito, bueno, pudieron extenderlo a una serie de 8 temporadas, tal como lo escuchas, 8 temporadas. Y bueno, con una entrega final, un cierre definitivo, llegó este 2026 al streaming, ¿ok? Así que la producción duró más de 10 años. Pues sacando temporadas porque pues, tiene un fandom muy sólido y bueno, como te digo, entrelazan romance, ficción, historia, etcétera. Sigue esta historia a Claire Randall, una enfermera militar que después de servir en la Segunda Guerra Mundial viaja a las tierras de Escocia con su esposo Frank para disfrutar de su segunda luna de miel. ¿Pero qué pasa? Su vida da un giro radical cuando entra en contacto con unas misteriosas piedras ancestrales que la transportan al siglo XVIII. Así que, bueno, ahí conoce a Jamie Fraser, un noble y valiente guerrero escocés, apasionado, complejo, etc. Y debe debatirse, ¿no?, entre encontrar la forma de sobrevivir mientras su corazón, pues, se debate entre dos mundos y dos amores diferentes. Zip, lo encuentras en Netflix y también la encuentras en Disney Plus, en ambas. Outlander, así se llama. Y bueno, vámonos con más en todas partes. ¡Ponte Exa!
1: Vamos, listo. Salud, muchachos. 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

Ya son las 5:47 y oye, pues fíjate que trayendo chismecito de celebridades, pues Atlantis Jr., este luchador, tiene una foto con Tom Cruise e Iñárritu, Alejandro González Iñárritu, bastante interesante, y es que la lucha libre mexicana se colocó en la vitrina internacional de nuevo luego de que Atlantis Jr., este luchador, apareciera con Tom Cruise y Alejandro González Iñárritu, que andan en gira por promoción de esta producción llamada Digger, ¿verdad? Esta nueva película que, bueno, está aparentemente muy buena, ¿no? Y por ahí el Consejo Mundial de Lucha Libre compartió fotos de este encuentro por allá en la Ciudad de México, ¿verdad? O sea, incluso Tom Cruise e Iñárritu posaron usando máscaras de luchador y se mezclaron las dos principales expresiones culturales y de entretenimiento, ¿no? El cine y la lucha libre mexicana. Obviamente, el Atlantis Jr. presumió en sus redes sociales, pues, ¿no?, la promoción de esta película, que tuvo la oportunidad de ir, de representar tanto a la lucha libre mexicana como a este comité. Y bueno, pues que él dijo, claro que voy, por supuesto que acepto la propuesta y me echo la vuelta para allá. Así que una de las imágenes que más llamó la atención es a Tom Cruise y Alejandro González Iñárritu con máscaras posando junto al gladiador mexicano, ¿verdad? Eso reforzó, claro, la presencia de la lucha libre, pues como símbolo cultural de México, ¿no? Entonces, pues sí, esta película Digger anda dando mucho de qué hablar. Y la lucha libre pues siempre da de qué hablar, ¿verdad? Así que vámonos con más música en todas partes. Ponte Exa.

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Ya son las 6:03 y vamos a checar las garitas. ¿Qué te parece? Dice el internet que en la garita Denis de Contini tenemos una espera de nada. De cero, dice por acá. Cero no creo tampoco, porque la verdad es que sí hay como dos carros. Tal vez tres por fila. Y están un, dos, tres, creo que cuatro filas abiertas. La verdad está súper bien. Mira, está perfecto para aprovechar, cruzar, comprar unas hamburguesitas, esas picositas, traérselas a tu locutora favorita. Ja, ja, ¿verdad? No, no hay nada de espera. Oye, fíjate, en el cruce estándar en automóvil. ¡Ay, un carro se regresó, tú! Yo creo que se le olvidó la visa. Yo creo que se le olvidó la visa a ese carro que se regresó porque viene, ya salió, de Los Arcos hacia Las Banderas. Venía en sentido contrario, oye. Fíjate nomás. En la garita Mariposa dice que hay 10 minutos de espera del cruce estándar en automóvil. No hay nada de espera al cruce peatonal. La verdad es que no veo nada de fila en la garita Mariposa. La Sentry también está muy corta en Denis de Concini, que no te lo había mencionado. Entonces, bueno, ahí lo tienes. Vámonos con más música en todas partes. 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
1: Ya son las 6 de la tarde con 15 minutos y regresamos de este corte comercial. 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

Ya son las 6 de la tarde con 23 minutos y oye, fíjate que este octubre 2026 que comienza mañana va a ser lleno de eventos astronómicos, claramente. Lunas protagonistas de octubre, por ejemplo, la luna más cercana a la Tierra, es decir, el perigeo, arranca el primero de octubre justo. Mañana tendremos la luna más cerca de la Tierra de lo habitual y la luna más grande, perceptible a simple vista, de lo habitual. También tendremos, bueno, el cuarto menguante el 3 de octubre, luego la oscuridad total de la luna nueva el 10, y así sucesivamente. Para cerrar el mes, tendríamos el 26 de octubre, la luna llena, brillando, por supuesto, preciosísima, y volvería a acercarse a su punto más cercano a la Tierra. También podremos ver, por ejemplo, a Saturno brillando por ahí con todo su esplendor. Lluvia de estrellas fugaces, que son las dracónidas, del 6 al 10 de octubre. El clásico de otoño, que son las oriónidas. También lluvia de meteoros, hasta 15 meteoros por hora, el 21 de octubre. Y, bueno, muchísimas otras cosas, ¿no? Conjunciones, Júpiter, Venus, etcétera. Parece que este mes de octubre vamos a tener mucho fenómeno astronómico, mucha cosa bella que ver en el cielo nocturno. Y ya te lo iré platicando conforme se acerquen estos días. Por lo pronto, mañana, la luna más grande de lo habitual y la luna en su punto más cercano a la Tierra en todo el año. Vámonos con más en todas partes. ¡Ponte Exa!

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Ya son las 6:33 y oye, pues que el primer frente frío, tú, que ya llegó, que el día de hoy, así es, hoy miércoles, el primer frente frío de la temporada ingresó, bueno, de hecho en la tarde de ayer martes ingresó este primer frente frío, y según el pronóstico, marca el primer amanecer de la temporada con temperaturas bajo los 20 grados, que la verdad sí, hacía bastante frío en el amanecer. Esto es menor a los 20 grados, es en Hermosillo. Imagínate acá en Nogales, ¿no? Realmente en Hermosillo se registraron temperaturas de hasta 17 grados. Acá debemos haber amanecido unos 12 grados o algo por el estilo, yo creo, no sé. Si yo, mira, gracias a Dios, estaba dormida esas horas de la mañana. Pero si tú estabas despierto, dime, ¿cuánto estaba la temperatura? Pues ya entró el primer frente frío de la temporada. Entonces, pues clima fresco durante las primeras horas de la mañana, en las noches. Es lo que se espera en estos próximos 2 días. Sí, 2 días durará este primer frente frío. Nada drástico, pero aguas, que ya llegó el primero. Y de ahí en adelante vendrán más y más. Dicen que incluso el día viernes entraría otro frente frío. Así que, pues ahí lo tienes. Vámonos con más música en todas partes. 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

Ya son las 6:46. 6:46, oye. Y fíjate que te voy a platicar de esta película que dicen nunca vista. Así es. Y bueno, se llama Contra el Huracán. Se estrena de la mano de él, un mexicano llamado Jorge Michel Grau. Y pinta para estar muy buena. Hace 3 años, un huracán categoría 5 arrasó Acapulco, ¿no? Y claro que las imágenes de la ciudad de deshecha aparecieron, ¿verdad? Y algo que también apareció es la historia de unos marineros que sobrevivieron a este huracán Otis desde los barcos. Así es, Marlon Valdés y Jonathan Shino resistieron desde el agua los vientos que destrozaron edificios, que arrasaron árboles, que deslodaron a los cerros, que acabaron con la vida de al menos 52 personas y dejaron a 31 desaparecidos. Y bueno, la mayoría, marineros como ellos, pues han leído su historia y han dicho que les voló la cabeza, ¿no? Así que de ahí se construyó esta ficción. Está basada en hechos reales, inspirada, pero no es 100% real, es una ficción, llamada Contra el Huracán. Esta película, basada en este reportaje que salió justo por aquellos tiempos, producida por Netflix, se estrenará el 15 de octubre en cines y el 23 en plataforma de streaming, es decir, en Netflix. Pinta para que esté muy intensa, muy buena y muy tensa, pero por lo pronto no puedo decirte mucho. Más adelante sabremos qué ondas con ella. Y vámonos con más música en todas partes. ¡Ponte Exa!

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0: Ya son las 7 de la tarde con 5 minutos y eso significa última hora de este tu programa. Así que quédate conmigo acá a través de XFM 102.7, pues oye, chismecito, buena música y todavía hablar de mucho, ¿ok? Entonces, síguenos en redes sociales, XFM Nogales en todas y cada una de ellas. XFM Nogales, que también por allá tenemos mucho que contarte. Y mientras tanto, por acá, vámonos con más música de Cristina Aguilera, ¿eh? Lady Marmalade. Y recuerda, en todas partes, ponte Exa.
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Ya son las 7 de la tarde con 25 minutos. Y oye, ¿por qué ahora solo mandamos stickers? Y me declaro culpable, ¿eh? Los stickers nacieron como una forma de hacer las conversaciones digitales más expresivas, ¿verdad? Pero, pues, un mensaje escrito, pues ya sabemos, no siempre transmite todo, ¿no? Más bien no transmite el tono, el humor, las emociones con claridad. Y por eso se volvieron tan populares, porque ayudan a mostrar alegría, ironía, vergüenza, cariño, sorpresa, en cuestión de segundos. Incluso, algunas investigaciones señalan que esta herramienta facilita la interacción y mejora la comprensión emocional de los mensajes. La Universidad de Indiana encontró que los stickers son preferidos por quienes buscan evitar una conversación incómoda, es decir, a veces no reemplazan la palabra por practicidad, sino para esquivar algo directamente. Y es que no es lo mismo enviar un sticker de abrazo que escribir "estoy aquí para ayudarte". Ni tampoco es igual reaccionar a una carita triste que explicar lo que realmente sentimos, ¿verdad? Así que, mira, se está arruinando el lenguaje. La evidencia científica no apunta a eso. De hecho, algunos concluyen que los stickers funcionan como un complemento del lenguaje y que ayudan a expresar emociones que a veces son difíciles, pues, de transmitir solo con texto. Así que, ¿sientes tú que los stickers expresan lo mismo que un mensaje escrito? Vámonos con más en todas partes. 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

Ya son las 7 de la tarde con 33 minutos y nos vamos con el consejo del día de hoy. ¿Qué te parece? Consejos de cómo empezar a trabajar en tu superación personal. Y hoy te digo que primero identifiques un objetivo concreto. Establecer una meta clara es el primer paso para avanzar, así que piensa en algo específico que quieras lograr. Puede ser algo personal, algo profesional. Lo importante es que sea medible y sea alcanzable, ¿ok? Entonces, ese es el consejo del día de hoy. Vámonos con más música en todas partes. Ponte Exa.

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Ya son las 7 de la tarde con 45 minutos y ya me toca despedirme, pero no sin antes mandar un saludote para estas personas que me vienen escuchando, que híjole, son fans, bueno, son amigos más que fans, vamos a decirlo así realmente. Pero bueno, un saludote para Joana, Obed y sus bendis perrunas, Mina y Mico, que vienen escuchando la 102.7, muchísimas gracias por sintonizar, les mando un abrazo muy fuerte, que estén súper bien. Y oigan, pues sí, me toca despedirme de la cabina de EXA por lo pronto por esta noche de miércoles, último día del mes de septiembre, y yo ya me despido. Así que te deseo que tengas una increíble noche, cuídate mucho, pásatela súper, súper bien. Mañana nos escuchamos de vuelta, mañana será octubre, nos escucharemos en punto de las 4 de la tarde hasta las 8 de la noche, así que no le cambies, no te desconectes y quédate conmigo por acá. Pero mientras tanto, quédate escuchando a Jessy Cervantes y bueno, tú y yo nos escuchamos. Hasta la próxima. Bye bye.

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0: ¿Cómo están? Es miércoles 30 de septiembre del año 2026 y mañana termina el mes. Mañana será primero de octubre. Así que, pues, hoy estamos dándole cerrojazo en este programa al mes de septiembre y estamos felices de estar aquí con todos ustedes. Yo me llamo Jesse Cervantes. Hoy es miércoles. Bienvenidos al programa 2522. Hoy tendremos a Jumbo, que nos va a presentar su nuevo sencillo, Adiós Inocencia. Como de lunes a viernes, Gil Barrera, que nos trae las novedades del mundo del espectáculo. Poncho Veraprendes, que viene con el mundo del deporte. Tendremos también la radiografía. Y bueno, Teodoro Roosevelt decía, cuando una persona deja de mejorar, fíjense, cuando una persona deja de mejorar, empieza a retroceder. Bueno, vámonos aquí a la Estación Naranja.
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1: Jumbo.
2: Originarios de Monterrey, Nuevo León, Jumbo comenzó su historia en 1997 y se convirtió en una de las bandas fundamentales de la llamada Avanzada Regia, movimiento que marcó la escena del rock mexicano a finales de los 90.
1: Con un sonido que mezcla rock alternativo, pop y distintas influencias, la banda ha dejado canciones que se volvieron parte de la historia del rock mexicano, como Siento Que y Fotografías, además de discos como Restaurant y Ponle Play y Teleparque.
2: Después de más de una década sin publicar música inédita, este 2026, Jumbo regresa con Música Mágica, un álbum de 11 canciones que incluye colaboraciones con Jimena Sariñana, Caloncho y Karim León, lo que marca una nueva etapa para la agrupación.
1: ¡Hola! Aquí en la cabina de Jesse Cervantes, Cenexa, Jumbo.
3: Con nosotros y me da muchísimo gusto saludar a Jumbo. Venga el aplauso.
4: Yeah.
3: Todos aplausos por estar Jumbo con nosotros, señores. Sí, tiren los celulares porque aquí está Jumbo en vivo y eso vale mucho más. ¿Cómo están? Qué gusto saludarlos.
4: Muy bien.
5: Igualmente.
3: Qué buena Primero onda. Me da gusto que creo que tengan venido dos veces.
4: Sí.
3: Sí. Qué bueno, carajo.
4: Sí, pues con el Música Mágica, obviamente, a promover, a promocionar.
3: Y esta es su casa siempre, además, me encanta.
4: Lo sabemos, gracias. Muchas gracias.
3: Me encanta que estén acá, me encanta que vengan. Aquí los queremos todos. Y pues qué bueno. Y traen una rola muy buena, cuéntenme.
4: Pues Adiós Inocencia, es creo que ya el cuarto, si no es que el quinto, single de Música Mágica. Lo que sí sé es que es la cuarta, el cuarto feature, la cuarta colaboración. Hemos tenido a Jimena, hemos tenido a Caloncho, a Enjambre y ahora a Karim. Es una canción donde Karim León se suma realmente. Antes de que estuviera grabado el álbum, había una preproducción, unos demos. Le enseño el disco y se superprende y dice, si hay algo en lo que quieran que colabore, escojo esa rola. O sea, esa rola para mí es como la que más me movió. Me gusta todo el disco, pero esa es la rola que escogería. Entonces nosotros pues fue inmediato así, ya es tuya.
3: Oye, ¿y saben qué? Me no sé por qué, cuando vi el video dije, no, a mí se me hace que el Karim era fan de yo o escuchó a Jumbo de morro, pero más, sí. más pequeño.
5: No, sí, la verdad, sí.
3: Me dio como esa impresión por la alegría con la que grabó.
5: Era algo que también como que nos habían contado y la verdad no pensábamos que a lo mejor no tanto así, pero pues resulta que sí. O sea, entonces nos empiezan a invitar, por ejemplo, a un cumpleaños de él, para que fuéramos a tocar porque pues era, le gustaba mucho la banda, ¿eh? y fuimos y ahí fue como que también donde empezamos a conectar mucho más con el güey. Y pues se nota, o sea, está bien, digo, ya como quiera él, lo artístico y la manera, la musicalidad que tiene, pues blendea en cualquier, pues ya está más que demostrado con un chorro de otros actos, ¿no? Pero en el caso, por ejemplo, de Jumbo, sí es bien, bien notorio cómo le entró perfectamente y sin nada, o sea, se siente bien natural y pues eso está bien, bien padre de escuchar el resultado, ¿no?
1: Jumbo.
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1: Jumbo.
2: Y luego la promoción, ¿no? Porque tienes una rola con Karim que ahora está súper caliente. Acaba de pasar lo de la esfera. Todo lo que toca pareciera que es como un rey Midas, porque cuánta rola saca. Entonces hay que darle un cariñito, ¿no?
3: No, la verdad es que nos sentimos bien afortunados y es como una gran responsabilidad el timing, porque está obviamente sonando en todo el mundo, está de gira, viene regresando de Japón, ahorita está en Estados Unidos, ha estado haciendo cosas activamente en los últimos años en Europa, en toda Latinoamérica. De repente llega una promoción de fans, un club de fans de Argentina, órale, haciendo una campaña de Adiós Inocencia en todas las calles de varias ciudades de Argentina, y nosotros madres, o sea, y sí, es una, por un lado, pues nos hace sentir muy, muy bien, muy orgullosos, y por otro lado es un buen paquete, una responsabilidad de poder salir a defender esa bandera, de decir, este disco verdaderamente vale la pena, escúchenlo, denle una oportunidad, y bueno, pues, qué mejor que con Karim.
2: ¿La escuchamos?
3: Sí, claro.
2: Porque la gente debe estar diciendo, ay, chiles, déjanos escuchar la rola, ¿no? Porque créanme, de verdad, y dense la oportunidad de ir a las plataformas digitales y escucharla, está muy buena, de verdad.
4: Qué chido.

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1: Jumbo.
2: Oye, pues ¿con qué cerramos?
3: Pues podemos cerrar, si quieres, con algo justo de restaurante, que es este clásico fotografía.
2: Venga.
3: Sí.
2: Oh, adelante, seguro. Maravilloso. Ah.

0: Jumbo Fotografía, un clásica sasazo del rock en español. Clemente Carlos, gracias por estar acá.
1: Gracias.
0: Muchas gracias. De verdad, gracias Jumbo, suerte con la canción de Karim, y cuando tengan lo que tengan, ya saben que esta es su casa. De verdad, muchas gracias Jumbo, gracias por estar acá.
2: Hombre, gracias.
0: Gracias.

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1: Un día como hoy, pero de 1997, nació Maximiliano Verstappen, Max Emilian. Max Verstappen, piloto de automovilismo neerlandés, nacido en Bélgica. Pero déjenme decirles algo, es una leyenda del automovilismo ya. Él es Max Verstappen y aquí su radiografía.
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1: Inició su carrera a la edad de 4 años. Aún sin tener su licencia de conducir, ya era parte de la Fórmula 1 e increíblemente llegó a ocupar el número 21 del mundo dentro del modo de juego de la FIFA Ultimate Team. Él es Max Verstappen.
2: Hi everybody, my name is Max Verstappen.

0: carrera en el mundo del automovilismo a la edad de 4 años, manejando karting con el apoyo de sus padres. A sus 7 años, ya competía y ganaba carreras.
1: Ya, Max, felicidades, me referís contra él.
2: Ya, don't.
0: En el año 2014, Max Verstappen fue fichado por la escudería Toro Rosso cuando tenía 16 años y al firmar con ellos, aún no contaba con licencia de conducir, ya que en Bélgica, a esa edad, es ilegal manejar un coche. Su debut en las pistas se daría en el año 2015, con 17 años de edad. Y gracias a Verstappen, se creó una ley en Fórmula 1 donde los pilotos deben tener por lo menos 18 años antes de competir.
3: Max Verstappen goes past Lewis Hamilton. Oh, and it's Max Verstappen.
0: Además del automovilismo, Max es fanático de los videojuegos y, para sorpresa de propios y extraños, su nombre apareció en 2019 en las estadísticas de FIFA, ya que el piloto llegó a ocupar el puesto número 21 en el mundo en el juego FIFA Ultimate Team.
3: Max Verstappen on the main straight, leading this race, now out of this race.
0: Max Verstappen se integró a la escudería Red Bull en mayo de 2016 y ganó el Gran Premio de España e hizo historia al ser el piloto más joven en llevarse una victoria en Fórmula 1 a la edad de 17 años.
3: Max Verstappen, for the first time in his career, takes victory in Italy.
0: A pesar de ser belga, Max compite en Fórmula 1 con licencia de Holanda, esto gracias al origen de su padre. El contrato de Verstappen con Red Bull es hasta finales de 2028 y se estima que ganará entre 44 y 55 millones de dólares anuales, lo que convierte al piloto en uno de los mejores pagados de la categoría. Deportista que ha demostrado su poderío dentro de las pistas, un gran estratega y con un futuro prometedor por delante. Él es Max Verstappen.
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1: Bienvenido, ¿qué nos cuentas, Gilillo?
2: Mi Jesse, pues ya estamos aquí prácticamente bien contentos con esta segunda de espectáculos. Que cómo se han presentado cosas, la verdad. Oye, ¿qué onda con este tema de la mamá de Abelito y toda esta controversia tan dolorosa, tan lamentable, que se ha suscitado? Abelito hizo una fiesta para festejar su cumpleaños. Y en esta fiesta, pues prácticamente se presentó un acto vergonzoso por parte de un tipejo que se llama Naim Darrechi, que pues en este afán de hacerse el payasito empezó a bailar, y en este baile empezó a acosar de una manera vulgar a la mamá de Abelito. En este tema de hacerse los chistositos, pues tuvo un comportamiento verdaderamente inapropiado, y con la señora Cristina Romero. Le estuvieron bailando y estuvieron haciendo ciertas obscenidades, tanto Naim como Agustín Fernández, y esto pues se ha derivado en una serie de situaciones verdaderamente vergonzosas, tanto que pues la familia de Abelito y Abelito pues evidentemente empezarán ya a tomar cartas en el asunto. Entiendo que Abelito pedía por ahí una disculpa pública, pero se sabe que pues el tema no se va a quedar aterrizado ahí nada más en la disculpa, porque este tipejo Naim pues aparentemente pues ya mandó un video diciendo: no, pues es que las cosas no fueron así, no se vieron con morbo, no sé. Una cantidad de estupideces que reflejan pues propiamente que lo que tiene Naim en el cerebro en materia gris pues es propiamente escaso, ¿no? Entre él y Agustín Fernández pues se dedicaron a hacer una cantidad de obscenidades que tienen que ser señaladas y que tienen que ser castigadas, porque nada justifica la falta de respeto a una mujer, evidentemente a nadie, y la manera tan obscena en la que ellos se hicieron pues evidentemente tiene que ser señalada. Aparentemente es acoso lo que se estará tomando acciones en contra de este tipejo. Y bueno, pues decían que estaba bailando muy pegado y que lo estaban haciendo de una manera muy simpática, y al final pues lo único que te demuestra es que estos cuates tienen pues dos manís, ¿no? Dos cacahuates, uno de un lado y el otro del otro lado del cerebro, y ojalá y efectivamente haya algún acto jurídico alrededor de estos tipejos que le faltaron al respeto. Abelito puso un comunicado en sus redes sociales en donde él decía que no aprobaba este tipo de situaciones en donde le están faltando el respeto a su familia, pero pues aquí a su mamá. Y evidentemente que si él estaba haciendo una fiesta pues era para que todos estuvieran tranquilos y no para que estos cuates perdieran la proporción de las cosas producto de las estupideces que traen en la cabeza. Entonces sí considero que es verdaderamente lamentable lo que está pasando. Ojalá y haya alguna acción alrededor de esto, y evidentemente que se señale que no por ser la mamá de Abelito le da una se tiene que consignar, sino por faltarle el respeto a la manera tan vulgar como se comportaron estos dos, mi querido Jesse.
1: Muchas gracias, mi querido Gilgilillo, Gilgilillo, Gilgilín.

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1: La segunda de deportes con Ponchito Vera Prendes, conocido como Jürgen el Goyito, el Goyo Vera, señoras. O como dicen por ahí, Legoye.
2: Legoye. Legoye. Lo dices tú, pero con eso tengo, con eso tengo.
1: Le Fons.
2: Oye, Millen, platicamos en la primera de la selección nacional que empata 1-1 contra Perú. Creo que fue un buen partido de preparación.
1: No ha ganado Márquez, ¿no?
2: No, lleva dos empates, pero bueno, contra Colombia es un muy buen rival. Perú, pues, es un rival serio. Uh-huh. Y creo que el hecho de moverle tanto a la alineación puede sacar provecho, me parece, de estos partidos amistosos. Pero bueno, actividad del fútbol. Destacar un poquito lo que sucedió ayer ya en la UEFA Nations League, hablando precisamente de Francia, le gana 1-0 a Bélgica, buen resultado para los franceses. Inglaterra 2-0 a la República Checa. Oye, y España, qué bien está, de veras, 4-1 a Croacia.
1: Ah, es una demoledora.
2: Yamil está hecho una fiera, anota 2 goles, muy confiado. A muchos les cae mal que un chamaco de su edad pues diga que merece el Balón de Oro, ¿no? Lo entrevistan después y dice, oye, con 2 goles esto te tiene que afancear más para la carrera por Balón de Oro. Y dice, bueno, pues una muestra de más. O sea, el cuate como que lo acepta y lo dice. A muchos les molesta. Yo no lo veo mal, ¿eh? Digo, mientras no le falte respeto a nadie.
1: Dando resultados, pues, claro.
2: Caray. No está diciendo mentiras.
1: Muy bien. Y lo malo es que dijera estas cosas y la cancha fuera un petardo, ¿no? Pero no lo es.
2: O sea, todo lo contrario.
1: Realmente debe, si no es él, Rafinha o alguien más, el mejor jugador del mundo hoy en día, debe ser uno de los tres.
2: Sí, Mbappé.
1: Oh, Kylian Mbappé.
2: Completamente de acuerdo, Miguel.
1: Así que sí, no hay ni qué hablar. Oye, Ponchito, perdóname. En la pasada estabas comentando que le dieron la confianza a Pochettino para seguir con la selección de Estados Unidos.
2: Sí.
1: Eso es continuidad,
2: sí, claro. Polémico. La selección estadounidense como que tuvo diferentes caras en la pasada Copa, ¿no? Arranca goleando y luego sí dejó un poquito que desear, me parece. Luego también, ¿te acuerdas, no? Cuando se mete Trump para decir que le quiten una tarjeta.
1: Todo lo que tú me digas,
2: pero la continuidad.
1: Bueno, o sea, check. Hicieron esto mal, hicieron todo mal. Pero estamos hablando de continuidad en un proyecto.
2: No, de acuerdo.
1: Que tenían que haber calificado más, que tenían que haber avanzado. Perfecto, pero le van a dar continuidad al proyecto de Pochettino.
2: Sí, de
1: que
2: acuerdo.
1: Hasta ahorita ha resultado.
2: Sí, y no está fácil el partido, ¿eh?
1: No. Entonces,
2: Contra México, de
1: quizá
2: acuerdo.
1: Quizá es uno de los ejemplos que debemos tomar los procesos largos que se necesitan.
2: Seguir
1: para
2: proyectos, ¿no?
1: Dar buenos resultados.
2: Y morirte con la tuya, ¿no? Ya que arrancas algo, pues, no irte nada más por un resultado, sino ver un poquito más allá. Completamente de acuerdo. Italia 4-1 a Turquía. Fíjate que Alemania perdió contra Grecia en la era Klopp, ¿no? Mal resultado para los alemanes. De volada el béisbol de las grandes ligas. Esto es a 2-3. Ya ganaron los Bravos, ganaron a Filadelfia, los White Sox, las Medias Blancas le pegaron a los Astros 6-3. Los Yankees 9-0 a los Red Sox. 9-0, le hicieron pedazos. Y los Padres destrozaron a los Cubs 8-0. Así que hoy se pueden ya definir más candidatos para obtener el banderín de las grandes ligas. Se confirma que la próxima pelea del Canelo será el día 31 de octubre. Había dudas dónde iba a ser, cuándo iba a ser, pero ya se confirmó. Canelo Álvarez contra el francés Billy. Esto será el 31 de octubre allá en Saudi Arabia, en Arabia Saudita. Por otra parte, y ya para concluir, se confirma, fíjate, la antorcha olímpica para los Juegos Olímpicos de Los Ángeles 2028 va a recorrer los 50 estados de la Unión Americana. O sea, va a pasar por todo el país. Una locura, ¿eh?
1: Sí,
2: hablando de un país tan grande, de los más grandes del planeta como Estados Unidos, pero me parece un acierto, ¿no? El involucrar a todo el país con el espíritu olímpico, que creo que es lo que necesita este mundo.
1: Sí, bueno, muy bien. Muchito, gracias.

0: Bueno, eso somos nosotros tratando de ser fotógrafos, men.
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6: ¿Cómo están? Soy Claudia Mejía, un nuevo episodio de Ya Oíste. Esta vez yo, ahí los que me están escuchando, quiero que se pregunten, ¿hace cuánto no se desparasitan? ¿Hace cuánto no desparasitan a toda la familia, a la mascota? Creo que también es muy importante. Ahí pregúntenselo porque hoy traemos un tema sobre parásitos. Está conmigo el doctor Jesús Manuel Rodríguez Guzmán. ¿Cómo estás, doctor?
7: Hola, ¿cómo estás?
6: Muy bien,
7: muchas gracias.
6: Y yo quiero saber primero, antes que nada, ¿esta parte de la cisticercosis es igual que la tenia que escuchamos por ahí? ¿Qué pasa con esto?
7: De hecho, justamente eso es algo muy interesante, que es con lo que vamos a hablar. O sea, hablar de cisticercosis realmente es hablar de una fase de lo que es propiamente un microorganismo que se llama teniasis y es un parásito. Taenia, hay dos tipos. Algo que se le llama Taenia solium y Taenia saginata. La que vamos a abordar para hablar de cisticercosis es la Taenia solium.
6: Y me remonto al cerdo, ¿no? Porque pues la misma palabra lo dice. Pero tenemos tal vez este mito muy bien arraigado de que el cerdo no bien cocido, ¡pum!, cisticercosis. ¿Es así o no es así?
7: No exactamente. De hecho, justamente es lo que vamos a abordar en este momento. Tendríamos que hablar de lo que es el ciclo propiamente el ciclo de la cisticercosis y el ciclo de la tenia. Y hablaríamos como tal, tendremos que tener en cuenta dos cosas. El cerdo se le conectaría como un hospedero intermediario y al humano como un hospedero propiamente definitivo. Pero ¿qué pasa realmente aquí? Si hablamos realmente de lo que es el cerdo, ¿qué nos aportaría el cerdo? Realmente hablaríamos de esto. El humano o la cadena de transmisión o el mecanismo de transmisión se llama fecal oral y realmente en el humano sí ocasionaría tanto teniasis como cisticercosis. En el cerdito no ocasiona lo que es teniasis. En el cerdito solamente ocasiona lo que es la cisticercosis. En el humano, en el cuerpo humano, tendríamos este gusano. Propiamente la tenia es un gusano plano, tiene una cabeza y se caracteriza porque tiene como cuatro ventosas, es decir, cuatro como hoyitos, por así decirlo, en su cabeza. Y tiene unos ganchos que se van atando al intestino. Esto es lo que hace que realmente se fije al intestino. Pero, ¿cuál es la característica de este gusano? Este gusano es hermafrodito, se reproduce por sí mismo, tiene tanto reproductor masculino como femenino. Y es plano, y cada una de estas cositas planitas adentro alberga huevecillos. Y entonces ahí empieza el ciclo. Entonces, ¿qué pasaría con esto? ¿Sabes? Una cosa interesante y que me gusta mucho. ¿Sabes cuánto mide este gusano? Mide de 2 hasta 7 metros.
6: ¿Qué?
7: Y eso es muy interesante porque imagínate, en cada una de estas segmentos que se van formando, hay miles de huevos. Entonces, ¿qué pasa justo ahí? Justo ahí lo que hacemos es de que existen prácticas como pueden ser fecalismo a raíz del suelo. Esto es, hago popó, literal, en la tierra, donde ya sea que haya alimentos o incluso un mal manejo de las excretas, ¿no? Como, por ejemplo, vemos que sí hay un drenaje, pero ¿dónde desfragua esto? ¿Dónde irriga esto? Irriga los vegetales que propiamente se consumen. Y entonces ahí es donde empieza lo interesante, porque entonces sabemos que existen animales que se le llaman de traspatio. Imagínate, las personas hacen popó, literal, ahí está la tierra, y los cerditos, ¿qué hacen? Están todo el tiempo jugando con sus naricitas, consumen esta tierra, los productos que están ahí, los niños salen a jugar, o incluso consumes propiamente algún alimento que ya ha sido irrigado con esta agua. Pero ¿qué pasa? Que en el cerdito entonces encontramos que ya propiamente en la tierra están estos huevecitos. Estos huevos propiamente en la tierra no va a hacer que lleguen a la siguiente fase, que es la cisticercosis. Vamos a diferenciarlo aquí. Entonces el cerdito se lo come, esos huevitos en el cerdo sí van a ocasionar que se desarrollen hasta cisticercos, pero ahí van a quedar, no se van a formar gusanos en el cerdo. Aquí es donde viene lo interesante. El humano come la carne. ¿Y cómo sería realmente que el humano pueda realmente decir este consumo de la carne pueda ser lo que me origine un alimento mal cocinado? Pero si estamos hablando de que ya el huevo en el cerdo se ocasiona un cisticerco, ¿cómo se puede morir? Con una buena temperatura, con una cocción. ¿Cuánto necesito cocinar la carne de puerco para que realmente no me ocasione la infección? Por 20 minutos a más de 70 grados centígrados. Esto obviamente dependerá mucho, ¿no? Y entonces yo ya me lo como y adivina qué pasaba con estos cisticercos. Estos cisticercos es como si tuvieran una capita alrededor, un montón de cosas que son proteínas. Y entonces se desnaturalizan o que se destruyen, por así decirlo, con nuestro ácido clorhídrico. Y volvemos al mismo ciclo. Ahí está el ciclo. Pero esta es la parte interesante, porque si yo te dije de que consumimos el puerco, ya está el cisticerco, pero eclosiona con el ácido clorhídrico. Entonces dices, bueno, pero va a formar gusanos. Y ese es un ciclo de gusanos. Entonces, ¿cómo realmente se forma el cisticerco? El cisticerco es, ya no involucro propiamente al puerco, involucro el contacto yo directo humano, lo ingiero, pero ¿qué pasaría entonces ahí? Que estos huevitos se van a ir a través de la sangre.
6: Entonces, ahí sí somos completamente responsables, ya el cerdito no tiene nada que ver, porque no hubo un intermediario, entonces ahí sí, por completo somos responsables porque no tuvimos la higiene adecuada.
7: Correcto.
6: Porque si dices que está en la tierra de las heces, que otra persona fue e hizo ahí, entonces llega mi hijo y empieza a jugar ahí, se lleva las manos a la boca, ahí es donde hay la infección.
7: Correcto. Si yo te hablo de cisticercos, la gente no, muy poca gente sabe, por ejemplo, que los vegetales también pueden ser una fuente de... Porque realmente, si te hablo de cisticercos, ¿qué te viene a la cabeza? ¿Qué se le viene a la cabeza a todos? Los cerdos. Las verduras, aunque las hayas lavado bien, la garantía está desde un buen cultivo, desde que realmente tienes una buena práctica de esto, o un buen manejo de las excretas.
6: ¿Qué hacer cuando sí nos gustan mucho las fresas, y sí nos gustan mucho las ensaladas? Digo, ya hablamos de la carne de puerco, pero ¿qué sí está en nuestras manos? O sea, ¿qué tipo de medidas?
7: Si queremos consumir, a lo mejor los vegetales, no vamos a meter tanto en frutas, sino en general, todo lo que es desinfección que no sea por calor, ya sean frutas, verduras, que sean irrigadas por esto, pues sería lavado y desinfección de vegetales. ¿Qué haríamos? Pues disminuiríamos el factor de riesgo, digámoslo. ¿Cómo lo haríamos? Pues sería a lavarlo con agua potable, claramente, o sea, ya utilizar el agua que esté limpia. Y una cosa que sí vemos son diluciones con clorito, con cloro, ¿no? Que son, le llamamos diluciones de hipoclorito de sodio, que coloquialmente lo conocemos como el cloro comercial que tenemos en casa. Después de que los enjuagamos, retiramos la mayor parte de materia orgánica que a veces vemos, ¿no? Tienen tierrita. Esto, lo quitamos y posteriormente podemos hacer estas diluciones con cloro. ¿Cuánto correspondería? Por un litro, estos incluso envases que tenemos de crema y demás que miden un litro, de agua potable, o sea, no que sea de preferencia agua potable, claramente agua purificada, le ponemos aproximadamente 2 mililitros de cloro. ¿Cuánto sería esto? Media cucharadita cafetera.
6: También me genera duda. Hay personas que después de desinfectar vuelven a enjuagar. ¿Está bien o mejor no?
7: Depende. Depende de cómo me lo digas. Por ejemplo, si la práctica es... lo voy a desinfectar y luego le voy a querer quitar los residuos con agua de la llave, pues me refiero al agua corriente, pues evidentemente no sería lo correcto. El agua de la llave, aunque esté purificada, sí tiene ciertos ciertos componentes que no lo hacen tan viable, ¿no? En el contexto, por ejemplo, de que si los voy a enjuagar, pero con agua de garrafón, con agua que a lo mejor es de filtro, de la que tenemos de la llave, de la que filtramos en casita, de estos purificadores, pues perfecto. Lo correcto sería, y de hecho así lo menciona la mayor parte de las etiquetas, solo escurrimos después de la desinfección sin ya meterlo. Aunque claro, tiene que ser dependiendo del producto que utilizamos.
6: Agradezco mucho que estés aquí para poder brindar esta información. Sí creo que nos quedó muy claro esta parte de la teniasis y la cisticercosis, que son cosas diferentes. Claro. Y que ya hablamos que el pobre cerdito solo está existiendo y no tiene la culpa. En sí, o directamente, sí, claro. La higiene de manos, la higiene de tus alimentos, la cocción de tus alimentos son muy importante. Entonces, pues, gracias por quedarte hasta el final. Doctor Jesús, muchas gracias por estar aquí también.
7: Al contrario, gracias por la invitación y pues también invitarlos a que esto sea una práctica habitual, a desparasitación en casa y pues buenas prácticas higiénicas.
6: Yo soy Claudia Mejía, nos vemos en un siguiente episodio. Hasta pronto.

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2: Centro del IMSS, el Centro Médico Nacional de Occidente del IMSS, presuntamente contagiados con la misma bacteria, de la que se contagiaron los bebés en Durango. Estos chiquitos de Jalisco estaban en la unidad de cuidados intensivos neonatales. Elsa Marta Gutiérrez, saludos hasta Guadalajara. ¿Cómo estás? ¿Qué nos cuentas? Buenos días.
3: Gracias, Ana. Excelente día. Y así, de hecho, ayer los padres de los tres bebés fallecidos en esta unidad de cuidados intensivos neonatales del Hospital de Gineco-Obstetricia del Centro Médico del Seguro Social se reúnen con el Ministerio Público encargado del caso. Las familias, hay que recordar, presentaron una denuncia colectiva ante la FGR Delegación Jalisco. Ya el Ministerio Público ha ordenado diversas diligencias y que dicen están ya en proceso de citar al personal médico para que rinda su declaración. Ayer el abogado de las víctimas, Augusto Acosta Aguilar, informó que tienen identificados 8 casos de bebés fallecidos y que la investigación que incluso está haciendo la FGR son casos presentados, Ana, desde abril de este año. Así que la cifra, por el momento sí es de 3, sí, de acuerdo con esta denuncia que presentan, pero sí podría incrementarse. Según informó el abogado, en uno de los casos ya se confirmó la presencia de esta bacteria de Klebsiella. De hecho, las familias cuestionaron justamente eso, las diferencias entre las causas de muerte que le fueron informados en cada caso. Uh-huh. Explicaron que sus bebés ingresaron a la unidad por distintos problemas de salud, pero durante su estancia se contagiaron detectaron que fueron infectados por esta bacteria de Klebsiella y Candida. Por ejemplo, en el caso de Anthony Jaciel, él presentaba, Ana, de acuerdo a lo que nos explicó ayer su madre, él presentaba un problema intestinal. La infección que adquirió impidió que le realizaran una cirugía para reconectar el destino. En el caso de José Nayib, otro de los bebés por el que establece esta carpeta de investigación, la causa de muerte, dice el IMSS, pues fue un microinfarto. Aquí sus papás, Ana, están pidiendo que exhumen el cuerpo porque sostienen que su bebé murió desde el 7 de agosto y el fallecimiento lo está reportando el IMSS hasta el 14 de agosto. Su madre, Lorena de Jesús, aseguró que durante esos días el personal médico le hizo creer que el bebé continuaba con vida cuando esto no era así. Así que esta fue su exigencia que ayer compartió ahí afuera justamente de esta sede del IMSS.
4: Sí es doloroso, sí nos duele, nos cuesta trabajo, pero yo pienso que es como un empujoncito, el mismo dolor nos está empujando a que nosotros sigamos con la lucha y no vamos a parar, como dijimos, vamos a darle hasta donde tope y lo principal que queremos es justicia, ahora sí que malamente cortar cabezas. Queremos que haya cancelación de cédulas, destitución de personal, así sean enfermeros, sean doctores, o sea, lo que tenga que haber, que saquen los culpables que tengan que salir, principalmente directivos, porque son los principales, son los que saben cómo está el movimiento, son los que mandan, son los que dan órdenes.
3: Los papás, Ana, solicitaron el cierre temporal de la unidad de cuidados intensivos mientras se determina qué ocurrió. Los padres de este otro tercer niño, que se llamaba Elian, aseguran que un médico les informó que el bebé había sufrido un paro cardiorrespiratorio. El certificado de defunción que emite el IMSS, Ana, establece que fue una falla hepática aguda, mientras que la que establece, la que hizo el servicio médico forense, advierte que la causa del niño fue una enfermedad pulmonar bacteriana no identificada. Aquí la voz del papá de Elian Mael, quien murió el pasado 30 de agosto.
5: Fue una cadena de negligencia porque nosotros al acudir con el director del hospital, él nos menciona, él sabía.

0: bacterias. Ajá. Aseguran que ya un equipo nacional de especialistas está revisando caso por caso, así como los procesos de prevención y control de infecciones. Las autoridades federales advierten que sí notificaron a Jalisco de lo que estaba ocurriendo en esta unidad del Seguro Social, pero hay que decir que apenas el martes el propio secretario de Salud, ajá, Héctor Pérez Raúl, pues él dijo que la dependencia no había recibido ninguna notificación, híjole, ni ningún reporte sobre las denuncias relacionadas con las muertes de estos tres bebés, que al menos son por los que existe ya una carpeta de investigación. Pero sí, Ana, dentro de este boletín, pues efectivamente la propia el Instituto Mexicano del Seguro Social y la Secretaría de Salud, por ejemplo, pues no dicen, no dan el número de recién nacidos fallecidos, tampoco da el número de bebés que pudieran estar infectados, no señala cuántos corresponden a esta bacteria que fue la misma que provocó la muerte de bebés allá en Durango, que es la de Klebsiella, uh-huh, cuántos, por ejemplo, pertenecen a Cándida, no establece el origen de las infecciones, que al final es lo que ayer demandaban los papás, ¿no? Claridad y saber exactamente qué fue lo que pasó. Porque pues el propio abogado dice que al menos son 8 casos, pero ayer el papá de Elian dice que cuando estuvieron los hijos, que al final coincidieron los tiempos, Ana, ellos en esa unidad había 12 bebés y de acuerdo con la información que tienen de manera extraoficial, al menos esos 12 bebés sí habrían fallecido.
1: ¿Son 8 casos de bebés infectados o muertos? Perdón, Elsa Marta.
0: Los 8 bebés serían fallecidos de acuerdo a la información que presentó, que nos compartió ayer el abogado. Los papás dicen que serían 12, pero vale, oficialmente solamente hay carpeta de investigación por 3 casos.
1: Sí, sí, sí. Eso me queda claro. Pues Elsa Marta, demasiadas preguntas, pocas respuestas, y eso sí, inaceptable el resultado, pues, ¿no? Estas muertes de bebés, sean cuantos sean. Vamos a estar, por supuesto, en ello, y seguramente cualquier cosa regresamos contigo hasta Jalisco, Elsa Marta.
0: Por supuesto, al pendiente, Ana.
1: Te mando un abrazo igualmente. Buen jueves, Elsa Marta Gutiérrez, con esta información grave, la verdad, gravísimo lo que está ocurriendo, y grave también la respuesta de las autoridades, o más bien las no respuestas de las autoridades en estos momentos, no a nosotros, a los padres de familia que están reclamando, pues esto, conocer qué fue lo que pasó con sus bebés. Vamos a estar, por supuesto, en este tema. En Morelos, policías que tendrían que estarlos cuidando, pues más que cuidarlos, los sacaron a estudiantes de la Universidad Autónoma del Estado de Morelos. Estaban protestando por la violencia en contra de la comunidad universitaria. 7 asesinatos, nada más y nada menos, en los últimos meses de estudiantes de la Universidad Autónoma del Estado de Morelos, que había un desfile por el natalicio de José María Morelos en Cuautla, y protestaron en el marco de este desfile, y como ya les digo, en vez de cuidarlos, ¿cuántas veces hemos visto esto con madres buscadoras, con feministas? O sea, en vez de cuidarlos, pues los detienen, los agarran, los retiran a la fuerza. Y repito, son 7 estudiantes los asesinados en los últimos meses allá en la región de Morelos. Esto es parte de lo que ocurrió.
2: ¿Saben cómo está la inseguridad en Cuautla? ¿Saben cómo está la inseguridad en Morelos? Y son unos hipócritas el quejarse de la inseguridad y no hacer nada. Y así como se burlan, ustedes también sufren esa inseguridad. Es injusto que la gente se queja y se queja, pero nadie hace nada.
1: Más adelantito vamos a estar platicando justamente con un estudiante sobre estas protestas. Bueno, ayer coincidieron las reapariciones de 2 expresidentes del país. El primero, Andrés Manuel López Obrador, en un mensaje de más de una hora, sentado en una mecedora ahí en su finca en Palenque, Chiapas, presentó su nuevo libro, Pueblo, que le dedicó, por cierto, a la presidenta Sheinbaum. El expresidente defendió, pues bueno, en una hora, ¿qué les digo? Dijo de todo, pues es como sus mañaneras, ¿no? Pues la verdad, sí, nada más que en una mecedora. Defendió los logros de la 4T, dijo que se terminó con la corrupción. ¿Cómo ven? Se terminó con la corrupción. Bueno, después dijo que sí había como pequeñas fallas, ¿no? En el modelo, pero que básicamente la cosa estaba controlada. El mensaje, por supuesto, pues no ocurre en el vacío, ocurre en un momento de muchas tensiones en la propia

0: coalición oficialista por la presentación de los candidatos rumbo a las candidaturas del 2027. Por supuesto, el retiro de la visa de su hijo Andy por parte del gobierno de los Estados Unidos. Estos reportes de que estarían analizando si investigan o no dos agencias de Estados Unidos las propias actividades de Andy. Investigaciones en contra del cercanísimo amigo de sus hijos, Amílcar Olán. Y por supuesto, también señalamientos directos y eso sí, contundentes y públicos en contra de personas muy cercanas a él por vínculos con el crimen organizado, Rubén Rocha Moya, el más conocido de ellos. Pero esto es parte de lo que dijo López Obrador.
1: Y además, como se acabó la corrupción, digan lo que digan, se acabó la corrupción. Ay, todavía, porque es un proceso que además estaba muy arraigado. Arriba, la crisis que tienen en Estados Unidos, la decadencia en Estados Unidos, se debe a eso, a que se fueron por lo material. Tienen muchos problemas de desintegración de las familias. Por eso es la pandemia del consumo de las drogas. Nosotros podemos ayudar. Nosotros enfrentamos una decadencia y le dimos la vuelta. Son más de 200 años de historia política. Se lo dedico a Claudia Sheinbaum Pardo, nuestra presidenta y gran orgullo.
0: Bueno, López Obrador, fiel a su estilo, aprovechó para volver a la burla, para volver al ataque, para volver a la difamación, para volver a la desinformación. ¿Por qué? Pues porque puede, porque lo ha hecho todos estos años. Esto es lo que dijo.
1: Yo decía, benditas redes sociales, porque nos tenían cercados con los medios convencionales, la radio, la prensa, la televisión, eran las campañas en Televisa, en Azteca, en contra de nosotros y en todos los periódicos, con excepciones como La Jornada, pero las estaciones de radio casi todas también. Entonces surgen las redes sociales y ya teníamos posibilidad de comunicarnos. Se rompe el cerco informativo. ¿Pero qué sucede? ¿Cuánto tiempo duraron libres las redes sociales? 10 años. Y ahora ya están todas tomadas, controladas. Y en el caso de México, los dueños de las televisoras, de Televisa, de Azteca, los dueños del Reforma, desde luego el Universal, los programas de radio.
0: Bueno, dos cositas. La número uno, este cerco informativo son puras patrañas. Perdón que lo diga así, pero son puras patrañas. ¿Saben cuántas veces solicitamos los distintos medios de comunicación entrevistas? ¿Le abrimos el micrófono? Jamás se sentó con nadie. Eso sí, usaba sus mañaneras para lo que usaba sus mañaneras. Pero el cerco informativo es una construcción del propio López Obrador para atacar, para difamar, para hacer lo que hizo durante todo su sexenio. Y dice que las redes sociales ya no son libres, que están controladas, y precisamente lo hizo a través de una red social que es YouTube. Pero bueno, las contradicciones ya no nos sorprenden absolutamente nada. Es parte de lo que ocurrió ayer desde Palenque, Chiapas. Por otro lado, reapareció también el expresidente Felipe Calderón en un foro al que llamaron América Libre, un foro de corte derechista. Lo hizo en la Ciudad de México y esta es la evaluación que hizo Felipe Calderón de lo que está ocurriendo en el país.
2: La ironía y la tragedia es que México está regresando hoy a una nueva versión de la dictadura perfecta. Un régimen de partido hegemónico, con autoridades electorales sometidas, sin un poder judicial independiente y sin garantías sólidas para los derechos humanos. ¿Cómo llegamos a eso? Morena, el actual partido gobernante, llegó democráticamente al poder. Llegó con votos, por méritos propios, sí, y también en parte por notables errores de la oposición. Entró al gobierno cruzando el puente democrático que construimos los mexicanos y una vez cruzado el puente, lo está dinamitando para que nadie pueda cruzarlo otra vez.
0: Previamente, la presidenta Sheinbaum se burló de la participación del expresidente Calderón en este foro.
3: Yo creo que Felipe Calderón va a hablar de democracia, que es su tema ahora. A lo mejor va a hablar de García Luna, a lo mejor, tal vez. O a lo mejor, tal vez, podría hablar de lo que publicó en su momento del exgobernador de Baja California. O a lo mejor podría hablar también de por qué aumentó al doble el número, o más del doble el número de homicidios en su sexenio. Pero particularmente, si habla de democracia, no, hombre, sería una joya. El espurio Calderón hablando de democracia. Entonces, así está la derecha mexicana. Bienvenido a que siga hablando. Adelante. Libertad de expresión al máximo.
0: Bueno, después de casi 17 años de la extinción del Sindicato Mexicano de Electricistas, extrabajadores de Luz y Fuerza del Centro protestaron en contra del expresidente López, Felipe Calderón. La manifestación terminó, ojo, con la decapitación de la estatua de Calderón que estaba en el Centro Cultural de Los Pinos. Y esta estatua, de hecho, llevaba tirada en el jardín, uno de los jardines de los pinos, desde julio del 2025. Un árbol tiró la estatua y ahí la dejaron. Pues, ¿para qué levantarla, no? Pues ahí estaba tirada. Ya ven que se les da eso de que lo que no les importa, no les importa. Pues claramente no les importaba la estatua de Felipe Calderón. Ahí andaba tirada y estos trabajadores decidieron decapitar la estatua que estaba tirada. Alberto Zamora, ¿cómo estás? Me da gusto saludarte.
4: ¿Qué tal? Muy buenos días. Así es, Ana Francisca. Pues ya lo mencionabas, el tema primero del expresidente Felipe Calderón. Él estuvo presente en este foro que mencionabas, el Foro América Libre, que convocó la Organización Demócrata Cristiana de América. Ahí dijo que pues está regresando a la llamada dictadura perfecta, donde parece que hay democracia, pero en realidad no lo es. También señaló que existe un régimen de partido hegemónico con autoridades electorales sometidas, sin un poder judicial independiente y también sin garantías de respeto a los derechos humanos. Señaló justamente esto que acabamos de escuchar, que Morena pues llegó cruzando el puente democrático que construyeron los mexicanos y que ahora lo dinamita justamente para que nadie pueda pasar. También hizo una recomendación a la oposición. Dice que sí es posible derrotar al populismo siempre y cuando haya una participación activa de la ciudadanía y una renovación orgánica de la oposición. Por ello, llama justamente a todos los partidos de oposición a nutrirse de esa misma ciudadanía. Escuchemos.
5: Los venezolanos nos están mostrando una ruta a los mexicanos. Hay que construir la maquinaria ciudadana que va a derrotar a la maquinaria del partido del Estado. Esa es la tarea. Hay que ir distrito por distrito a convocar a los ciudadanos, los partidos que realmente serán de oposición, a moverse, a construir el músculo, la carpintería electoral que pueda derrotar, como alguna vez lo hicimos, a la maquinaria del Estado.
4: Y como ya lo mencionabas, también pues a 17 años de la extinción de Luz y Fuerza del Centro, integrantes del SME pues ya han incrementado sus protestas, estuvieron afuera del hotel donde se llevó a cabo este foro, porque sabían que iba a estar el expresidente. Ellos impidieron el paso a este foro, aunque sí se llevó a cabo en medio de tensión entre el personal de seguridad del hotel y un retraso debido a que pues no todos los invitados podían ingresar con libertad. Esta protesta se agudizó, los manifestantes cerraron otros puntos de acceso, retiraron las vallas que se habían colocado cerca de la banqueta, incluso lanzaron estas vallas contra el personal de seguridad y tomaron algunas macetas para utilizarlas como proyectiles, lanzaron huevos sobre la fachada, incluso algunos invitados pues vieron esta situación, por ejemplo, el alcalde Miguel Hidalgo, Mauricio Tabe, quien pues salió ileso a pesar de que le estuvieron lanzando proyectiles para cuando trató de ingresar a este punto. También increparon a una periodista que intentó ingresar, sí. La persiguieron varios metros justamente porque quiso entrar, no fue posible, y bueno, la estuvieron gritando una serie de consignas. Y ya lo decías, después se fueron al Complejo Cultural Los Pinos, ahí concretamente en la calzada de los expresidentes, ahí como ya decías permanece esta efigie del exmandatario. A ellos se aprovecharon para decapitarla, utilizaron una placa que estaba también tirada en el suelo y como una guillotina pues finalmente le cortaron la cabeza. Ninguna autoridad intentó siquiera disuadirlos, y ellos incluso anunciaron que pues si esta efigie es reparada van a regresar otra vez para derribarla nuevamente. Ana Francisca, así todo lo que sucedió justamente en el marco de este foro y posteriormente estas acciones contra la efigie del expresidente Felipe Calderón.
0: Alberto Zamora, gracias, un abrazo, buen día.
4: Gracias, buenos días, hasta
0: gracias,
4: luego.
0: Gracias, muy buenos días, y nos vamos hasta el Senado. Óscar Palacios, ¿cómo estás?
6: ¿Qué tal, Ana Francisca? Buenos días. Entre críticas de legisladores de oposición que mantuvieron sus acusaciones sobre un intento de censura, el Pleno del Senado avaló ya la llamada ley antimemes. Con 72 votos a favor y 34 en contra, los senadores dieron luz verde este proyecto que contempla sancionar hasta con 5 años de prisión a quienes utilicen la identidad gráfica de instituciones del gobierno, esto con el objetivo de inducir al error o el engaño y cometer un ilícito. Esta medida planteada en el artículo 403 bis fue la cuestionada por legisladores del PAN, PRI y Movimiento Ciudadano, quienes advirtieron que su ambigüedad deja la puerta abierta para sancionar la crítica política, las caricaturas, la sátira y los memes. Así lo expuso la senadora por el PAN, Guadalupe Murguía. Escuchemos.
7: dejan la puerta abierta a que se sancione con cárcel, con una multa elevada, la crítica política, las caricaturas, los cartones, los memes, incluso expresiones que se utilizan regularmente por la ciudadanía en las redes sociales.
6: Por su parte, el coordinador del PRI, Manuel Añorbe, acusó a Morena de utilizar el combate a la piratería para meter por la puerta trasera una agenda, dijo, autoritaria, que criminaliza la sátira. No obstante, el presidente de la Comisión de Justicia, Javier Corral, rechazó cualquier intento de censura y precisó que el objetivo es evitar que las personas sean objeto de fraudes. Así lo dijo.
8: Se ha dicho que es un intento para evitar y sancionar la crítica política prohibiendo la sátira. Nada más equivocado. Se evita que las personas sean objeto de fraudes. Queda claro el alcance del delito consiste en usar la identidad gráfica con el fin de engañar a la población para la comisión de un ilícito, no con fines políticos y menos, como se ha dicho, de crítica o de sátira política.
6: Por lo pronto, el dictamen aprobado se remitió ya a la Cámara de Diputados, donde aún deberá recibir el aval correspondiente. Ana Francisca, el reporte. Buenos días.
0: Muchísimas gracias, Oscar. Buenos días. Las 7:23. Nos vamos al corte comercial. Regresamos en un par de minutitos más. Gracias a toda la gente que se conecta desde Chihuahua, Tuxtepec, Zihuatanejo, Ciudad Valles, Cuernavaca. Gracias por arrancar el día y el mes con nosotros. Gracias, de verdad. Vamos a la pausa, vamos al corte comercial, volvemos con más.

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1: Siete de la mañana con 28 minutos. Estamos de vuelta, David. ¿Cómo estás? Buen jueves.
2: Hola, Ana Francisca, ¿cómo estás? Saludos, buenos días, muy buenos días para todos en MBS. Aquí estamos en la ciudad de Nueva York, donde estamos haciendo el seguimiento de la selección mexicana que se alista para su partido del sábado contra Estados Unidos en Phoenix, Arizona. Ya platicaremos algunos detalles del conjunto mexicano. Pero la noticia aquí en Nueva York fueron los Yankees, que anoche vencieron 9-2 al conjunto de los Boston Red Sox. Un cuadrangular de Cody Bellinger que produjo 4 carreras en total llevó al conjunto de los Yankees a la victoria de 9-2. 2-0 se acaba la serie de comodín, así de rápida, y los Yankees van a jugar a partir del sábado contra Tampa Bay, las mantarrayas, que fueron el mejor equipo de toda la Liga Americana. Otro que aseguró su pase a la ronda divisional son los Chicago White Sox. Vencieron 7-3 al conjunto de los Astros de Houston. 4 lanzadores de Chicago se combinaron en las últimas entradas, bueno, a partir de la 5ª entrada, para dejar sin carrera y con apenas un imparable al conjunto de Houston, que ya no pudo regresar en el partido. Así que ahora los White Sox van a enfrentar a los Guardianes de Cleveland, también serie que comienza a partir de el próximo sábado, pasado mañana. En otros resultados, dentro de esta jornada, todavía tiene vida la serie entre los Phillies de Filadelfia y los Bravos de Atlanta. Los Phillies ganaron 6-3. La serie está empatada a 1, así que va a continuar hoy. Cambiando de escenario, van hasta Filadelfia para jugar un tercer partido que será definitivo. Mientras que los Padres de San Diego también aseguraron su pase a la siguiente ronda al vencer 4-1 al conjunto de los Chicago Cubs. Con ello, los Padres van a enfrentar a los Cerveceros de Milwaukee, empezando la serie en Milwaukee, que fue el mejor equipo de la Liga Nacional a partir del sábado. Los Dodgers enfrentan al rival al que gane esta noche entre Phillies y Bravos, será rival de los Dodgers. Todas las series divisionales comienzan el sábado en el béisbol de las Grandes Ligas. Bueno, una noticia triste: murió ayer Jorge Kawashi. En la parte deportiva lo podemos recordar como un entusiasta boxeador. Fue profesional en el 2001, llegó a obtener el campeonato nacional de peso crucero. Jorge Kawashi también fue diputado, un hombre que participó en programas de televisión. Yo tuve oportunidad de conocerlo. No era un muy buen boxeador, que digamos. Más bien forjó su carrera con base a deseo y algunas otras favores por ahí. Pero la persona es lo que vale y valdrá siempre, y fue una excelente persona, un tipo muy, muy noble. Le gustaba mucho el deporte, insisto, el boxeo. En paz descanse Jorge Kawashi. Bueno, en temas que tienen que ver con el fútbol internacional, Cristiano Ronaldo abandonó la concentración de la selección de Portugal, con diferencias claras con Jorge Jesús, el entrenador, el que tomó el lugar de Roberto Martínez después del Mundial. Pues Jesús no lo puso a jugar en el partido de fecha FIFA contra Noruega, y Cristiano decidió retirarse del entrenamiento. Hubo declaraciones de Jorge Jesús también un tanto polémicas, porque habló ante los medios diciendo que ya no estaba Cristiano Ronaldo para el trajín de jugar 2 partidos consecutivos en una fecha FIFA. Tiene 41 años. Está claro que los mejores días de Cristiano Ronaldo ya han pasado. Y volvemos a un tema que siempre acompaña incluso a los grandes deportistas, ¿no? Como Cristiano, que está fuera de cualquier discusión. Saber retirarse, saber irse antes de que la cancha te retire a ti. Y yo creo que la cancha poco a poco está retirando y apresurando la salida de Cristiano Ronaldo, y lamentablemente pues ocurren este tipo de situaciones que no tendrían que ocurrir con una figura de ese tamaño. Abandonar la concentración de la selección en plena fecha FIFA, muy pero muy lamentable. En Inglaterra, el caso del Manchester City y las irregularidades financieras de las que ha sido declarado culpable están empezando a salpicar también a Pep Guardiola. En un duro artículo en el diario The Times, uno de los más prestigiosos del país, el columnista Matthew Said habla salida del legado manchado del técnico español y se cuestiona si es un fraude por estar al tanto de las irregularidades o miope por no darse cuenta de ellas. Mientras tanto, Guardiola dice, envió un mensaje a través de sus redes sociales donde dice: estamos todos juntos, aficionados, jugadores, directivos, y saldremos de esta todos juntos. Eso dice Pep Guardiola. La situación del Manchester City pues ahora está en manos de la Liga Premier. Vamos a ver qué tipo de determinación van a tomar con respecto a esta pues situación que es muy muy delicada y que puede marcar un precedente muy importante en la historia del fútbol, sobre todo europeo, donde hay muchos capitales extranjeros, algunos de ellos que vienen de los países del Golfo Pérsico, los países árabes, sin control alguno. Así que vamos a estar pendientes de lo que pase con esta situación. Bueno, aquí con la selección mexicana de fútbol, pues resulta que Gilberto Mora salió lesionado, volvió a resentirse, es la gran figura de la selección mexicana de fútbol y bueno, un titular indiscutible para el partido del sábado contra Estados Unidos allá en Phoenix, a las afueras de Phoenix, en Glendale. Lo van a revisar, los médicos están optimistas en que pueda recuperarse, ojalá, porque está claro que a la selección mexicana le faltan ideas futbolísticas y el hombre que se las puede dar es Gilberto Mora en alguna zona del campo, ¿no? Donde necesitan de su ingenio, de su gran capacidad. Bueno, Argentina le ganó 4-0 a Bolivia ayer. Fecha FIFA, anotaron Lautaro Martínez, Paz, el Cuti Romero, que ahora apareció como capitán en lugar de Lionel Messi. Recuerden que habrá una despedida para Messi frente a la selección de Benín. Van a jugar un partido ahora el 6 de octubre, donde habrá un homenaje para el gran futbolista argentino. Lo que tenemos en temas de deportes, los esperamos con todo el equipo a partir de las 3 de la tarde. 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Muchas gracias, saludos, buenos días, Ana Francisca.
1: Gracias, David. 7:35.
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8: Estamos buscando a nuestro hijo, a nuestro ser querido. Nosotros no quisimos estar aquí y hoy estamos aquí en estas circunstancias.
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10: Porque los salvamos.
11: Llevo 1 año 6 meses y no me han permitido ver las prendas de mi hijo, pero en sí son las prendas de mi hijo.
12: Mi hijo se dio de alta, presidenta, aquí en la séptima región. 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Se llevaron a mis 2 hijos.
13: Yo no creo que ninguna madre merezca recoger solamente huesos de su hijo, abrazar solamente huesos.
1: Bueno, apenas el 31 de agosto pasado, la Asamblea General de las Naciones Unidas declaró el 19 de diciembre como Día Internacional del Reconocimiento de las Mujeres Buscadoras de Personas Desaparecidas. Una fecha que seguramente será importante porque además parte de ese reconocimiento tenía que ver obviamente con el trabajo de las madres buscadoras en México. Ayer, expertos de la ONU volvieron a poner el dedo sobre la llaga con un nuevo reporte en el que, pues básicamente, exhiben la incapacidad sostenida en el tiempo del Estado mexicano de hacerle frente al tema de los desaparecidos en el país, pero además de parar, de frenar la violencia en contra de las propias madres buscadoras. Sabemos que, pues, desgraciadamente muchísimas personas buscadoras sufren violencia, amenazas, incluso violencia física y, por supuesto, algunas propia desaparición y muerte. La impunidad, además, dicen los expertos de la ONU, es prácticamente total frente a estos ataques a personas buscadoras y defensoras. Tengo en la línea Grace Fernández del colectivo Búscame Buscando Desaparecidos México. Gracias, Grace, por platicar con nosotros esta mañana.
10: Gusto en saludarte, Ana Francisca.
1: A ver, una de las cosas que dice el gobierno es que se está atendiendo la crisis de los desaparecidos. Yo quisiera preguntarte, desde tu experiencia directa, ¿ha habido alguna diferencia real en la seguridad con la que salen a buscar a sus hijos, a sus hermanos, a sus familiares, antes y después de estas alertas internacionales? ¿O el desamparo, digamos, en el que ustedes trabajan sigue siendo el mismo? ¿Ha cambiado algo, Grace, en estos años? Tú llevas 7 años buscando a tu hermano. ¿Algo cambia?
10: Sí, mira, llevo 17 años y yo lo que he visto es que fuera de ir mejorando la atención, mejorando la capacidad de las instituciones, ha ido en detrimento, ¿no? La Fiscalía General de la República está totalmente colapsada y sin un fortalecimiento de no solamente de los agentes del Ministerio Público, sino de los policías de investigación. Y eso hace que cuando haya necesidad de una búsqueda, iban las señoras con el Ministerio Público a decirle: tengo información fehaciente que me lleva a tal punto, no tienen capacidad de acompañarlas. Y ahí es en donde tienen que salir ellas con sus propias manos, con sus propios recursos, sin policía, sin Guardia Nacional, a ir a buscar los restos de quienes pudieran ser sus familiares. Y ahí, pues, se topan con el crimen organizado que, pues, sigue vigilando los lugares en donde justamente, pues, utilizan para ocultar los cuerpos de los de las personas que asesinan. Uh-huh. Entonces, eso las pone en un mayor riesgo, ¿no? Uh-huh. Recientemente, o todavía el año pasado, las principales incidencias de violencia hacia las buscadoras, pues, se daba en los contextos fuera de las búsquedas, o sea, no en el momento en el que estaban buscando la fosa o recuperando, sí, los restos, sí, porque ahí sí los acompañaba quizás, no sé, 2, 5 militares por 50 personas que iban a hacer una búsqueda. Sí. Hoy en día, pues, ya empiezan a haber ataques justamente durante esos operativos porque van solas, no hay quien las acompañe porque no hay elementos disponibles para tantos grupos de búsqueda que, sí, que se cansaron de estar esperando la respuesta del Estado.
1: Sí. Muchas buscadoras cuentan con cosas como botones de pánico. Ahí nos contaban, por ejemplo, hemos platicado aquí un montón de veces con madres buscadoras o con hermanas buscadoras, en tu caso, por ejemplo, patrullajes, ¿no? Si han recibido amenazas, etcétera, etcétera. Esto no ha evitado, evidentemente, ni asesinatos ni agresiones. ¿Qué es lo que está fallando en términos de los mecanismos de protección a los defensores? No hay voluntad política. Son formalidades que en la práctica no sirven de absolutamente nada. O sea, ¿qué falla? ¿O hay colusión? Supongo que en algunos casos habrá colusión. ¿Cómo lo ves, Grace?
10: Mira, es una combinación de todo lo que mencionas, porque el mecanismo no funciona. O sea, el botón de pánico, se tardan hasta 5 minutos en responderte cuando tú aprietas el botón de pánico, y en mandarte apoyo, pues pueden pasar horas, ¿no? Uh-huh. Entonces deja de ser una emergencia para convertirse, pues, en una investigación de si te mataron, si te llevaron, lo que haya ocurrido, ¿no? Naciones Unidas tiene más de 5 años con más de 100 recomendaciones y observaciones al mecanismo de protección que no se han atendido. Hubo un intento de mesas de trabajo de qué tendría que cambiar, pero hubo una sola sesión y no la volvieron a replicar cuando estuvo López Obrador. Uh-huh. Y volvemos a que es un mecanismo pensado en periodos periodistas y defensores que no necesariamente tienen el mismo contexto que las madres buscadoras, que van y se meten a los lugares en donde opera el grupo, el crimen organizado, y que si tú las sacas del estado van a volver porque no pueden dejar de buscar a su ser querido.
1: Sí, eso no va a pasar, no es, esto no va a parar, pues.
10: Exactamente, y entonces si no cambias la perspectiva de cómo las acompañas y cómo las proteges, pues difícilmente va a suceder. Ya nos estamos acercando a 50 madres y familiares buscadores asesinados, sí. Y la pregunta es, ¿qué más tiene que pasar para que cambie la política?
1: Sí.
10: Ya lo ha dicho el Comité contra Desapariciones, Grupo de Trabajo, la Comisión Interamericana. ¿Quién más necesitan que vengan a decirles? Necesitan un fortalecimiento, no solamente la protección de la búsqueda, es investigación y búsqueda de las personas desaparecidas y de los responsables de tanta desaparición, ¿no?
1: El tema, Grace, es que si aceptan aceptan su propio fracaso, ¿no? Y cómo les cuesta trabajo aceptar que han fracasado y que los esfuerzos pocos, muchos que han hecho, simple y sencillamente no han logrado protegerlas a ustedes ni ayudarlas a es más, ni siquiera ayudarlas, cumplir con su deber como autoridades de garantizar que nadie desaparezca en este país por un lado, y por el otro que las personas que están desaparecidas pues llegue a un fin honroso para las propias víctimas y para las familias. El tema es que si aceptan su fracaso, y eso está muy complicado, Grace.
10: Y volvemos a que la soberbia, la 4T, es la que impide que hagan algo. Lo poco que habíamos avanzado con López Obrador, el mismo López Obrador lo deshizo y la presidenta Sheinbaum no ha cambiado la estrategia. Sigue sin haber un acercamiento. O sea, ha habido diálogos, pero no hay un plan de trabajo en el tema de exhumaciones, en el tema de búsqueda, en el tema de investigación. No hay fortalecimiento de las instituciones, no hay ni siquiera incremento de presupuestos. Pues entonces, ahí está la numeralia. Lamentablemente hay más desapariciones hoy en día que los que había en el 2018, ¿no? Hoy en día ya son 45 personas diarias las que desaparecen y que se mantienen desaparecidas. O sea, ojalá pudiéramos decir, bueno, de las 45 que desaparecen encuentran 40, pues bueno, ya es un avance. No, siguen y permanecen desaparecidas en el tiempo y no hay capacidad del Estado. Ahora, hace dos años se decía hay más de 72,000 fallecidos no identificados. Uh-huh. ¿Cuántos más hay en estos dos años? No sabemos, porque ya no son transparentes en las cifras, ¿no? Uh-huh. Por eso yo creo que es importante este pronunciamiento de Naciones Unidas al reconocimiento al trabajo de las buscadoras, no porque sea un aplaudanles, agradezcanles, es trabajen, número uno, en proteger el trabajo que hacen, y número dos, reconozcan que si no es por ellas, no se localizan las personas y no se recuperan los cuerpos de los fallecidos que quieren ocultar tanto el crimen organizado como las instituciones.
1: Pues,
10: y
1: Grace,
10: eso pues ya per se me parece importante, ¿no?
1: Sí, no, totalmente de acuerdo. Si la confianza con las autoridades mexicanas está rota, Grace, que como escucho está, ¿hay esperanza de que la intervención de organismos internacionales para forzar al Estado mexicano, para exhibir la inacción, las omisiones, la incapacidad del Estado mexicano, de alguna manera pueda garantizar su seguridad, la seguridad de los colectivos, pero también que termine por esto, por buscarse a los desaparecidos? ¿Hay esa esperanza o...?
10: Mira, la esperanza la mantenemos y desde 2011 que te puedo decir fue mi primer contacto con el Grupo de Trabajo de Naciones Unidas, pues siempre hemos tomado sus recomendaciones como lo que se tendría que hacer para impulsar un cambio y para impulsar pues procesos de justicia, de investigación y de búsqueda. Sin embargo, la 4T lo ve como si fuera el enemigo que los está señalando, cuando es un aliado que te dice, mira, hay estas opciones, ¿no? Entonces, seguimos exigiéndole a la Asamblea General, a la Comisión Interamericana, el sigan preguntando, sigan cuestionando, pero la realidad es que ellos no van a solucionar.
1: Pues no.
10: Somos un Estado soberano, no van a venir a traer soldados cascos azules a buscar a nadie.
1: Sí.
10: Van a decirle, crea esto, hace esto, fortalece, contrata, investiga, persigue, pero si el Estado no tiene la disposición y la valentía de señalar quiénes son los involucrados, porque no, claro que hay impunidad, porque hay corrupción, hay involucramiento, y eso es lo que permite que las desapariciones permanezcan en la impunidad. Bien. Mientras no se rompan esos pactos, pues lamentablemente van a seguir incrementando los desaparecidos y pues los ataques a las buscadoras, ¿no?
1: Te mando un abrazo, Grace. Gracias por conversar esta mañana con nosotros.
10: Gracias a ti, Ana. Buen día.
1: Gracias, Grace Fernández, con este pues potente testimonio, la verdad. Las 7:48, nos vamos a la pausa comercial. Tenemos más al volver.

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1: Son las 7 de la mañana con 52 minutos. Estamos de regreso y así amanecieron los diarios del país.
0: Primeras planas de la mañana. Reforma.
2: Abren cárcel a la crítica, sátira, humor, memes. Aprueban prisión de 1 a 5 años en cambios a la ley de propiedad industrial. Acusan que Reforma es autoritaria y se criminaliza libertad de expresión.
0: El Universal.
2: Audomaro, jefe de inteligencia de AMLO, oculta su patrimonio.
0: Milenio.
2: Secretaría de Gobierno activará rastreo de desaparecidos con 32 centros de mando.
0: La Jornada.
2: Es manejable el nivel de la deuda, afirma Hacienda. Hay que hacer más para crecer.
0: El Financiero.
2: Mejoran balances fiscales al cierre de agosto.
0: Excelsior.
2: México inicia era de expansión productiva. Glosa del segundo informe de gobierno. Para MBS Noticias, Ángela Molina.
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1: De la mañana con 54 minutos. La presidenta Sheinbaum ya está en su conferencia mañanera y habló sobre la reaparición el día de ayer desde su finca allá en Palenque, Chiapas, del expresidente López Obrador. Esto es parte de lo que dijo la presidenta.
3: Y ayer nos sorprendió el presidente López Obrador con su nuevo libro. Todavía no lo tengo, espero irlo a comprar hoy. Sí, vi el video. Pues muy emotivo, la verdad, lo que dijo. Le agradezco mucho sus palabras. Y todo el mensaje es muy bueno. Pone en contexto lo que estamos viviendo. Y hay algunos que se pusieron, pero muy molestos, enojados. Está presentando su libro. Él dijo, ¿no?, que iba a retirarse de la política para escribir libros, pero todo libro es político. Por eso yo siempre sostengo que no es que necesariamente se haya retirado de la política. Se retiró de la vida pública y del actuar político cotidiano, de la acción política, pero se está dedicando a reflexionar y a escribir, que también es una forma distinta de hacer política.
1: Angélica Melín, ¿cómo estás? Buen día. ¿Tienes información?
4: Claro, Ana, muy buenos días. Con el gusto de saludar y a los amigos que nos están acompañando. Ayer mucha actividad en la Cámara de Diputados, una comparecencia doble del titular de la Secretaría de Hacienda, Edgar Amador, a que acudió el funcionario federal a presentar el paquete económico 2027 y también a rendir cuentas por el segundo informe de gobierno de la presidenta de la República. Gran parte del tiempo el funcionario público habló ante las curules de un salón de sesiones prácticamente vacío. Ana, fue una de las características de estas dos comparecencias al hilo del titular de Hacienda. En sus presentaciones, para dar cuentas sobre lo que ocurrió en el último año de gobierno y también para dar los detalles del paquete económico que tiene 10.6 billones de pesos para el año entrante, defendió el endeudamiento del país para este año y el que sigue. Afirmó que los aproximadamente 1.5 billones de pesos de deuda que se pretenden adquirir en 2027 no van a desequilibrar las finanzas públicas. Esto fue de lo que más le reclamaron los legisladores de la oposición, el tema de la deuda, y así la defendió. Escuchemos al secretario Edgar Amador.
5: Se proyecta un déficit público bajo el criterio de requerimiento financiero del sector público de 3.9% del Producto Interno Bruto para 2027. Además, se estima una deuda pública de 55% del Producto Interno Bruto, cifra consistente con una política fiscal responsable que asegura la sostenibilidad de la deuda en el mediano plazo y se mantiene por debajo de otras economías emergentes de Latinoamérica.
4: También dijo que la inflación se mantendrá estable. La oposición reprobó su administración, le mostraron pancartas de reclamo, lo cuestionaron por la deuda, por los recursos insuficientes para salud, educación, para el campo y la seguridad, también por el presupuesto para las megaobras del sexenio anterior y que señalaron los legisladores de oposición siguen absorbiendo gran parte, cantidades multimillonarias del presupuesto. Así respondió el secretario Amador Zamora. Vamos a escucharlo.
6: No se crean nuevos impuestos, no se endurecen las reglas contra los empresarios, no está estancada la inversión. No es cierto que tengamos un colapso en salud. El presupuesto del IMSS crece 9.8%, el presupuesto del ISSSTE crece 3%, el presupuesto de salud crece 10%. No es cierto que estemos ni en bancarrota técnica.
4: Falso todo lo que le acusaron los legisladores de la oposición y todo lo que le reclamaron. Uno de los temas que salió a la luz durante todas las comparecencias, las dos comparecencias, Ana, fue el del huachicol fiscal. Desde la tribuna de San Lázaro, legisladores de oposición mencionaron en distintos momentos el nombre del empresario Amílcar Olán, amigo de los hijos del expresidente de la República y cuyas empresas obtuvieron también contratos de la administración pública. El PAN hizo fuertes reclamos sobre este tema. Escuchemos al diputado Federico Dorins.
7: Le vengo a exhortar y a preguntar si va a romper el pacto con el huachicol fiscal. Le vengo a preguntar quién manda en el SAT. ¿Manda Andy o manda Claudia Sheinbaum? ¿Quién decide la opacidad del huachicol fiscal en el Andy? ¿Palenque y los narcos del huachicol? ¿O la avala usted con su silencio cómplice? Ojalá y de usted escuchemos una sola respuesta, que van a volver a informar y a transparentar lo que le roban Andy, Amílcar y los de Morena en impuestos al pueblo de México.
4: El titular de Hacienda respondió señalando que el combate al delito del huachicol, que dice ofende mucho a la hacienda pública y al país, se está dando de manera frontal. Incluso dijo que hay 55 denuncias penales contra personas involucradas en este delito. Y pasó algo raro en la sesión de el día de ayer en San Lázaro, Ana. Hemos visto muchos hemos visto muchas expresiones, algunas de señalamientos, pancartas, distintas manifestaciones de los legisladores, pero nadie había sacado el día de ayer como si fuera un objeto religioso, un estandarte, pero no con una figura de una virgen o un santo, sino con la imagen de la presidenta de la República. Fue el diputado del PT, Antonio López, el que armó su estandarte con la imagen de la presidenta y dijo que lo hizo en defensa de la soberanía nacional. No se había visto en los últimos años en San Lázaro una expresión de este tipo. El legislador la defendió y bueno, pues así estuvo esta manifestación rara ahí en San Lázaro el día de ayer.
1: Rara. Está bueno, gracias, Angie.
4: A ti, hasta luego.
1: Un abrazo, muchísimas gracias. Las 8 de la mañana en punto. Nos vamos a la pausa comercial. Gracias a toda la gente que nos está escribiendo y escuchando desde Puerto Escondido, Reynosa, Tampico, Tijuana, Veracruz. Gracias a la gente que nos escucha también en Acámbaro, en el puerto de Acapulco, por supuesto, Guadalajara, Poza Rica. Gracias por conectar esta mañana, acá en la Ciudad de México, fresca mañana de octubre. Ya podemos decir eso, fresca ya, mañana de octubre. Vamos a la pausa comercial, tenemos más al volver.

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1: Estamos de vuelta, gracias por acompañarnos aquí en MBS Noticias este jueves primero de octubre del 2026. Esta es la información al momento.
0: En resumen,
1: se aprobó en el Senado reformas a la ley de inversión extranjera para integrar formalmente a la Secretaría de la Defensa, a la Secretaría de la Marina y a la Secretaría de Seguridad Pública en los procedimientos para revisar todas aquellas inversiones que lleguen a México y que tengan que ver o que puedan tener un impacto en temas de seguridad nacional. Óscar Palacios, regreso contigo al Senado de la República.
12: ¿Qué tal, Ana Francisca? Buenos días. Así es, justo el Senado avaló una serie de reformas a la Ley de Inversión Extranjera, esto para incorporar a las dependencias e instituciones especializadas en defensa, inteligencia y seguridad pública en el escrutinio, la evaluación de inversiones que puedan representar un riesgo para la seguridad nacional. Con 65 votos a favor y 30 en contra, el Pleno dio luz verde a este dictamen que amplía la integración de la Comisión Nacional de Inversiones Extranjeras e incorpora la participación Nación con voz y voto de las Secretarías de Defensa Nacional y Marina. De igual forma participarán la Secretaría de Seguridad y Protección Ciudadana, así como la Agencia de Transformación Digital y Telecomunicaciones. Esta nueva integración de la Comisión Nacional de Inversiones Extranjeras fue cuestionada por legisladores del PAN, PRI y Movimiento Ciudadano. De hecho, el senador por el PAN, Miguel Márquez, advirtió que la inclusión de las Fuerzas Armadas no va a contribuir a atraer inversiones a nuestro país. Escuchemos.
13: De Acción Nacional siempre.

0: México puede hacer lo mismo que sus socios comerciales para proteger sus sectores estratégicos. Uh-huh. Así lo dijo.
1: A ver.
2: Si nuestros principales socios comerciales protegen sus tecnologías, sus datos, sus infraestructuras y sus sectores estratégicos, resulta perfectamente legítimo que México construya sus propias capacidades institucionales para hacer lo mismo. México puede recibir capital del mundo sin entregar la conducción de sus intereses estratégicos.
0: Por lo pronto, este dictamen pasó ya a la aduana del Senado y se remitió a la Cámara de Diputados, donde aún deberá recibir este aval correspondiente. Es el reporte, Ana Francisca. Buenos días.
1: Gracias, Oscar. Muy buenos días. Bueno, ayer la presidenta Sheinbaum rechazó que hubiera dedazos en la selección de candidatos de Morena. Adelantó que Yasmín Bugarín, aspirante a la gubernatura de Nayarit por el Partido Verde, pero en realidad por la coalición oficialista, tendrá que renunciar a su doble nacionalidad, ella es mexicoamericana, si es que quiere efectivamente ser la candidata por la coalición. Frente a lo que dice la presidenta Sheinbaum y frente a la ley, porque pues la cambiaron la ley y ahora se prohíbe la doble nacionalidad para todos aquellos que aspiren a la presidencia, gubernaturas o la jefatura de gobierno, Yasmín Bugarín sacó un comunicado a la opinión pública en donde, pues claro, cuenta su historia, dice que nació en Estados Unidos, que sus papás eran jornaleros, que habían migrado a los Estados Unidos en busca de trabajo y que ella pues nació allá en los Estados Unidos justamente por esta situación. Dice además Yasmín Bugarín que hace años realizó procedimientos ante la Secretaría de Relaciones Exteriores para renunciar a sus vínculos con Estados Unidos. Todo el mundo, pues, bueno, ok, ¿no? El problema es que el trámite no es con la Cancillería mexicana. El trámite para renunciar a la ciudadanía estadounidense se tiene que hacer ante las autoridades de los Estados Unidos, no ante las autoridades mexicanas. Hay un procedimiento amplio, un par de entrevistas, llenar formularios, incluso uno tiene que pagar. Y el Departamento de Estado de los Estados Unidos, después de revisar todo esto, emite un certificado de pérdida de nacionalidad, cosa que claramente no ha hecho Yasmín Bugarín. Queda la pregunta ahí si es que efectivamente la coordinadora, como le llaman, ¿no?, la coordinadora de la 4T para Nayarit va a terminar siendo efectivamente la candidata en una de esas y pues nada más echa estos meses haciendo campaña, movilizando a la gente y a la hora de la hora se presenta otro personaje de la 4T para ser formalmente la candidata. Nos imaginamos, por ejemplo, a Geraldine Ponce, ¿no? ¿Se acuerdan ustedes de Geraldine Ponce? Que sacó sus muñequitas y todo para tratar de promoverse a la candidatura de Nayarit, podría ser una de las personas que sin doble nacionalidad pueda efectivamente estar en la boleta. En fin, todo un tema este de la doble nacionalidad. Estaremos yendo en un ratito más con ello al respecto. Y Verónica Rufo, la hija del ex gobernador de Baja California, Ernesto Rufo, que está en proceso en prisión domiciliaria por acusaciones de huachicol fiscal, dice que ya cuenta con la bendición de su padre para quizá postularse a la gubernatura de Baja California por el Partido Acción Nacional. Alberto Zamora, ¿cómo estás?
3: Hola, muy buenos días. Así es, pues ya Verónica Rufo habla sobre este tema, había evitado abordar este asunto y bueno, ya de entrada anuncia que ya cuenta con la bendición de su papá, Ernesto Rufo Appel, para participar en la contienda por la gubernatura de Baja California. Ella también participó en el foro América Libre, dijo que en 2 semanas va a tomar una decisión definitiva, sin embargo anticipa que es probable que se pronuncie por sí participar en este proceso de elección. Escuchemos.
4: Candidata a la gubernatura, ¿ya evaluaste eso? ¿Qué reflexión tienes sobre ello?
5: Ya puedo decir que ya podemos empezar a profundizar en ese tema, aunque bueno, yo recibí a mi papá el lunes en la mañana, estuve con él horas y ya tenía yo este compromiso con Mariana, con las personas, entonces tuve que volar al día siguiente. Todavía tenemos que ahondar un poquito más, pero ya está puesto sobre la mesa. Mi papá, él dice, la decisión es mía, justamente, ¿no? Es mi decisión. Claro que su bendición, ¿no?, por decirlo así, para mí es muy importante, siempre lo ha sido.
3: Bueno, también dice que le gustaría participar con el apoyo de varias fuerzas políticas, incluidas Somos, este partido que ha respaldado a su padre ante las acusaciones que hay en su contra. También menciona que ella entiende de la política porque prácticamente ha crecido en ella debido a

0: a las actividades de su papá. Nuevamente escuchamos su voz.
1: Sí, sería un sí. Sí, y es algo muy parecido que le pasó a mi padre en el 89. Eso es sorprendente, ¿no? Que la historia se repita de alguna manera. Mi padre fue un eje de unión de la ciudadanía en el 89 y es algo que está sucediendo también ahora en mi caso. Si yo soy ese eje central, si mi nombre logra esa unión de la ciudadanía, pero también de los partidos políticos, pues entonces yo me sentiría hasta, no, baja responsabilidad de mí no aceptarlo, pero eso para que suceda también está complejo.
0: Bueno, también reconoce que tiene doble nacionalidad, además de estar casada con un ciudadano estadounidense. Dice que debe analizar legalmente este tema, aunque también menciona que la reforma que prohíbe justamente el tema de la doble nacionalidad, aspirantes a la presidencia y a la gubernatura, pues no aplicaría para los comicios de 2027. Ana Francisca, el reporte.
2: Muchísimas gracias. Gracias, Alberto.
0: Gracias, buenos días.
2: Un abrazo a las 8 de la mañana con 14 minutos.
3: Luis Miguel González, Economía.
2: ¿Cómo estás, Luis Miguel? Buen jueves.
4: Buen jueves, Ana Francisca, con el gusto saludarte.
2: Oye, a ver, tú pones sobre la mesa el tema de los centros de datos y toda la inversión que se está dando alrededor del mundo para los desarrollos de inteligencia artificial. Platícanos de qué se trata, Luis Miguel.
4: Si tuviéramos que decir cuál es la sorpresa positiva de la economía mexicana en 2026, es precisamente el crecimiento de exportaciones relacionadas con abastecer inteligencia artificial en Estados Unidos, centros de datos. Una cosa que llama la atención es que fundamentalmente este crecimiento se concentra en dos estados, Chihuahua y Jalisco. Cuando vemos lo que está exportando México en materiales para centros de datos, sí, equipos de cómputo y eso, uno diría, bueno, aparece México país. Cuando vemos ya el desagregado por regiones, 80% de estas exportaciones se producen o en Chihuahua o en Jalisco. Y otra cosa que llama la atención, ya lo comentábamos uno de estos días, Ana Francisca, es un contenido que fundamentalmente viene de Taiwán. ¿Por qué es relevante esto? En un contexto donde durante muchísimos años decíamos, bueno, la mayor exportación de México son automóviles. Las plantas de automóviles prácticamente tienen instalada junto con su fábrica grande las fábricas de sus proveedores. En este caso, equipos de cómputo, fundamentalmente somos un reexportador de material que viene de Asia, por así, del Lejano Oriente.
2: Sí.
4: Y en cualquier caso, Ana Francisca, esto que está ocurriendo con centros de datos e inteligencia artificial, que a su vez es la noticia del año en Estados Unidos, para México es literalmente el cable que nos une con todo eso que está pasando, que hay veces se discute, que si la inteligencia artificial va a acabar con el mundo, que si nos va a salvar, que testimonian literalmente todos los magnates. La parte que eso aterriza en México tiene que ver con este boom exportador y no está repartido en todo el territorio nacional, sino fundamentalmente salpica para Chihuahua o para Jalisco. Dije salpica y probablemente más bien diría llueve,
2: sí,
4: porque ahí sí es enorme lo que están exportando.
2: Oye, de Jalisco, tu estado, mi querido Luis Miguel, no nos sorprende, ¿no? Porque desde hace ya, pues por lo menos unos 15 años, o quizá tantito más incluso, pues ha sido la vanguardia de toda la digitalización en el país, de la manufactura, muchas veces de cuestiones que tienen que ver con animación, es decir, estaban ahí, pues, ¿no?
4: En el
2: negocio.
4: Sí, que cuando vemos estos números, evidentemente, y tienes mucha razón, Ana Francisca, no es que ocurriera de un momento para otro,
2: no,
4: como si fuera un milagro.
2: No, no
4: hay,
2: puede
4: mucho
2: ocurrir.
4: Trabajo. Uh-huh. Me atrevo a decir, el auge exportador de Jalisco en eso viene desde los 90.
2: Sí. O sea, uno, lo que te quiero decir es, Y creo que es una enseñanza y una, pues una demostración de que para ser relevante en la economía digital y global, uno tiene que comenzar a invertir desde hace mucho tiempo. No es cuestión de mañana decidir, ah, pues bueno, vamos a hacer de Colima el mejor. Bueno, Colima, si decidimos invertir, pues quizá en unos años se convierte en eso, pero no es inmediato.
4: Totalmente. Hay una frase en inglés, la voy a traducir un poco mal, pero se dice, se lleva 10 años para tener un éxito de una noche para otra.
2: Uh-huh, exactamente.
4: Exactamente. Y llama la atención cuando vemos este mapa de quién exporta. El estado que menos exporta es Quintana Roo, prácticamente no tiene exportaciones, $13 millones en los primeros 7 meses del año. Digamos, Chihuahua exporta $80 mil millones en ese periodo y Quintana Roo $13 millones. Uh-huh. Un estado que para casi todo es ejemplar, por ejemplo, pienso en turismo, pienso en otras cosas, simplemente no pinta en el mapa exportador.
2: Uh-huh. Ahora, no es un tema de instalación de centros de datos, por lo que entiendo, ¿verdad?
4: No, es proveeduría a los centros de datos
2: estadounidenses, o sea, en territorio estadounidense.
4: Y además es cuando vemos este tema desde el punto de vista de Estados Unidos, los centros de datos, una cuarta parte de toda la inversión que está haciendo Estados Unidos está allí. Es decir, ponemos carreteras, ponemos equipo de literalmente cualquier inversión que nos podamos imaginar, sí. Edificios, carreteras, ¿sí? Fábricas, 25% de todo está dedicado a inteligencia artificial y centro de datos, y México es el principal proveedor. Más o menos 35% de lo que Estados Unidos está comprándole al mundo viene de México. ¿A quién le ganó México o a quién desplazó? Pues a China.
2: Pues eso es una buena noticia, efectivamente, Luis Miguel. Es una
4: para
2: buena
4: noticia. Es la mejor noticia del año, y solo anotar, se concentra en 2 estados y necesitamos integrar más contenido nacional porque fundamentalmente tenemos una dependencia enorme de lo que viene de Vietnam para a su vez poder exportar a Estados Unidos.
2: Bueno, oye, te quería platicar sobre más bien que tú nos platiques a nosotros sobre la primera plana del Economista. Ustedes hacen el recuento de lo que ha caído la recaudación de Hacienda, del SAT por el ISR, que continúa cayendo. Eso es importante, ¿no?
4: Es un foco enorme prendido. Cae 5.6% la recaudación de ISR. La propia explicación que hace que te da Hacienda es, efectivamente hay menos pago de impuestos por parte de empresas.
2: Sí.
4: Lo hemos comentado un poco de broma, un poco con amargura. Los mayores pagadores, los mejores pagadores de impuestos son personas físicas cautivas.
2: Híjole.
4: Ana Francisca Vega, Luis Miguel, sí, Daniel sí. Guerra, etcétera, que no fallamos.
2: No fallamos. Puntualmente, mes con mes, por ahí del 17, más o menos.
4: Más o menos. Y el que tengas una caída de 5.6%, a pesar de que hay más vigilancia, que hay más control, nos dice 2 cosas. Uno, probablemente sea otra de las formas de ver lo que tiene que ver con actividad económica. Y lo otro, estrategias de empresas para no pagar. Pero es muy alta esta caída de 5.6%. Obviamente, en un contexto donde efectivamente el gobierno necesita esos recursos para que las cuentas salgan en gasto social y proyectos de infraestructura.
2: Bueno, pues importante lo que publica hoy el Economista. Te mando un abrazo, Luis Miguel. Gracias.
4: Abrazo muy fuerte, Ana.
2: Gracias.
4: Que tengas buen jueves.
2: Igualmente, muy buen jueves. Platicamos el día de mañana a las 8:23. Nos vamos a la pausa comercial. Tenemos mucho más al volver. Gracias a la gente que nos está escribiendo y conectando desde Nogales, desde Morelia, desde Monterrey, desde Mexicali. Un abrazo, un saludo para allá. Vamos a la pausa, regresamos con más.

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0: las 8 de la mañana con 30 minutos, estamos de vuelta y esto es la Agenda Global.
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2: Vámonos con la información internacional más relevante. Irán recibe respuesta de Washington. Irán anunció este miércoles que recibió una propuesta de Estados Unidos después de que el presidente Donald Trump rechazara el fin de semana el plan de 7 días presentado por Teherán para reabrir el estrecho de Hormuz. Hasta el momento no se conocen públicamente los detalles de la respuesta estadounidense ni si representa un rechazo a las condiciones iraníes. El documento fue entregado a través de mediadores de Qatar que mantienen sus gestiones para acercar ambas partes. El plan había sido presentado el viernes pasado por el canciller iraní Abbas Araghchi y contemplaba una tregua de 7 días, el levantamiento del bloqueo naval estadounidense, el fin de las sanciones contra el petróleo iraní y la liberación de activos congelados. A cambio, Teherán reabriría Hormuz y retomaría con Washington las negociaciones para un acuerdo definitivo, incluido su programa nuclear. Las condiciones retomaban elementos del memorando alcanzado en junio entre Washington y Teherán. Sin embargo, Trump rechazó la propuesta el sábado y la calificó de inaceptable. Y mientras persiste el conflicto, Estados Unidos concretó este miércoles otro movimiento en Medio Oriente. Retiró sus últimas tropas y equipo de Irak, y puso fin a su misión militar contra el Estado Islámico en ese país, iniciada hace 12 años. Washington mantendrá su apoyo a Bagdad mediante entrenamiento e inteligencia, mientras el cuartel general de la coalición fue trasladado a Jordania para continuar las operaciones contra los remanentes del grupo en Siria. Este jueves, la Guardia Revolucionaria iraní celebró la retirada como una victoria histórica y la calificó como el inicio de la salida de las fuerzas estadounidenses del resto de Medio Oriente. Londres apunta a Teherán. Este miércoles, el primer ministro británico Andy Burnham aseguró que Reino Unido tiene claros indicios de que Irán estuvo implicado en el incidente registrado cerca de la base de la Real Fuerza Aérea en Fairford, utilizada por fuerzas estadounidenses en operaciones contra Teherán. Hasta ahora, el gobierno británico no había relacionado públicamente a Irán con el caso. Burnham no presentó detalles sobre esos indicios y subrayó que la investigación sigue abierta.
3: Hay indicios sólidos de que Irán participó en lo ocurrido el fin de semana en la base de la RAF Fairford, pero, por supuesto, sigue siendo una investigación policial en curso, compleja y grave. Y, por supuesto, estamos colaborando estrechamente con nuestros colegas de los Estados Unidos.
2: 5 ciudadanos británicos fueron detenidos el domingo por presuntos delitos relacionados con terrorismo y explosivos, pero posteriormente quedaron en libertad bajo fianza y continúan bajo investigación. La policía no encontró artefactos explosivos en las 3 camionetas en las que viajaban, aunque sí una cantidad de gasolina. Las autoridades investigan, entre otras posibilidades, si los sospechosos actuaron para un estado extranjero. La acusación británica provocó una nueva negativa de Teherán. Este jueves, el canciller de Irán, Abbas Araghchi, remarcó que Burnham está buscando al culpable en el lugar equivocado y cuestionó las razones detrás de la liberación bajo fianza de los detenidos. Mientras tanto, Londres continúa investigando el incidente que por ahora ha dejado más preguntas que respuestas. Rusia eleva la tensión en el Báltico. Moscú advirtió a la OTAN que está dispuesta a utilizar todos los medios a su alcance, incluidas armas nucleares, si los países de la alianza intentan aislar Kaliningrado, su enclave estratégico en el Báltico, situado entre Polonia y Lituania. En una nota diplomática enviada a la organización, Moscú también advirtió sobre posibles ataques contra centros de tomas de decisiones de los países miembros en caso de un conflicto. La OTAN confirmó haber recibido el mensaje y respondió que sus ejercicios y actividades militares no representan ningún riesgo para territorio ruso. La alianza condenó lo que calificó como una retórica nuclear irresponsable y reiteró que mantiene una postura defensiva. Su secretario general, Mark Rutte, aseguró además que no existe una amenaza inminente para el territorio de la OTAN. Moscú, por su parte, sostiene que tiene información sobre presuntos planes de la alianza para establecer un bloqueo aéreo y naval de Kaliningrado, algo que la OTAN no ha confirmado. La advertencia ocurre en medio de una mayor tensión en el Báltico, donde países europeos han denunciado presuntos actos de sabotaje, incursiones y otras acciones híbridas atribuidas a Rusia. Rutte ha calificado estas tácticas como una señal de desesperación y ha asegurado que no harán que la alianza reduzca su apoyo a Ucrania. Por ahora, la OTAN dice estar preparada, pero sin ver una amenaza inminente. Esto fue Agenda Global con la información internacional más relevante al momento. Yo soy Lere Batalla y puedes encontrarme en X como @Lere_Batalla.
0: Son las 8 de la mañana con 34 minutos. Se los platicaba ayer y está por todos lados la información y los videos que son realmente muy impresionantes de lo que ocurrió en este vuelo que iba de Dubái a Tel Aviv, que fue, pues hizo un desvío de emergencia y terminó aterrizando en Arabia Saudita después de que el copiloto de este vuelo atacó, apuñaló al piloto, lo dejó pues muy herido. El copiloto, de nacionalidad omaní, intentaba secuestrar este vuelo de la compañía Fly Dubai con 180 pasajeros volando, afortunadamente, pues más allá de lo que le ocurrió al piloto y por supuesto muy, muy pues trágico lo que ocurrió, no hubo más personas heridas, pero los propios viajeros fueron los que lograron someter al presunto secuestrador y finalmente pues aterrizar el avión. Fue de verdad muy impresionante y ahí están los videos, seguramente los han visto. Pero el ciudadano israelí Yaniv Hayun fue quien primero pensó, se levantó y fue a la cabina a tratar de someter al copiloto. Fue recibido. Yaniv Hayun fue quien primero pensó, se levantó y fue a la cabina a tratar de someter al copiloto. Fue recibido por el primer ministro de Israel, Benjamín Netanyahu, y narró ahí su experiencia, lo que había hecho en primer momento en esta, pues en esta situación. Vamos a escuchar el audio de su narración. Es Yaniv Hayun.
4: En ese momento corrí a la cabina y entonces el avión cayó. Todos salimos volando. Primero sacamos al atacante, lo sacamos, lo inmovilizamos. Salté y tiré de los controles para enderezar el avión y detener la caída en picada. Y el avión comenzó a estabilizarse.
0: Hanna Beris, te saludo con mucho gusto hasta Tel Aviv, hasta Israel. ¿Qué es lo que se sabe hasta el momento de lo que ocurrió? ¿Cuál es la, pues, la narrativa oficial de lo que pasó, mi querida Hanna? ¿Cómo estás?
5: Hola, Ana Francisca. Un gusto también tener la posibilidad de compartir nuevamente con nuestros oyentes novedades sobre lo que está ocurriendo. Y más que nada, cuando podemos confirmar, como tú bien has dicho, que lo que podría haber terminado en tragedia con la muerte de casi 180 pasajeros, casi todos israelíes, de hecho terminó, acá se habla de milagro realmente, aunque no fue milagro del cielo, simplemente sino la actitud heroica de gente a bordo. Ante todo te diré, el propio capitán, el piloto, que a pesar de estar muy mal herido, alcanzó a desbloquear la puerta de la cabina, abrirla desde adentro, lo cual hizo posible que cuatro de los pasajeros israelíes, civiles todos, irrumpan a la cabina, dominen al atacante, que ahora podemos decir claramente, y ahora enseguida lo explico por qué, al terrorista que quería secuestrar el avión y al parecer precipitarlo a tierra, y uno de ellos, que es dentista de profesión, como en los primeros años de estudios universitarios o juntamente con medicina, pues supo parar el sangrado del capitán y quizás con eso salvarle la vida, aunque sí, todavía se encuentra en situación muy delicada, hospitalizado en Arabia Saudita. Yo decía, voy a explicar enseguida por qué estamos hablando ahora claramente de quien podemos llamar terrorista. Si bien ya ayer el ministro de Defensa israelí, Israel Katz, habló de un ataque yihadista, el primer ministro Netanyahu había sido más cauteloso, había hablado solo, no digo para minimizar, sino que había tenido cuidado con los términos, había hablado de un serio evento de seguridad, aunque sí dejando en claro que era evidente que el hombre quiso derribar, estrellar el avión. Pero hoy el primer ministro Netanyahu dijo que de lo que ya se va sabiendo de la investigación que está siendo conducida por los servicios de inteligencia de Arabia Saudita, ¿sí?, el copiloto en cuestión pasó un proceso de indoctrinación, uy, radical islamista. Podemos escuchar al primer ministro Netanyahu, ¿sí?, diciendo eso en una entrevista a la cadena televisiva de Estados Unidos, Fox News.
0: Adelante.
6: El autor intelectual de este ataque está siendo interrogado ahora mismo, pero esto es lo que sí sabemos. Primero, sabemos que él se sometió a un proceso de adoctrinamiento radical islamista. Eso es lo que parece que estamos recabando de su información personal.
5: Así es, sí. Te diré, Ana Francisca, que acá nadie lo dudaba, ¿verdad? Desde ayer, todo el modus operandi, todo lo que sucedió, dejaba muy en claro que esa era la motivación. Pero Netanyahu dijo, hay que ver qué es lo que arroja la investigación, y ahora también aclara, en los próximos días, con la investigación que vaya avanzando, se sabrá si Irán estuvo involucrado en esto o no.
0: Híjole, pues la verdad es que milagroso que estemos hablando de que esto no terminó en una tragedia mucho mayor, la verdad, Hanna.
5: Así es, así es. Te diré que acá, sabes, los israelíes, aparte de expresar mucho orgullo por lo que cuatro de los pasajeros, todos ellos israelíes, hicieron, además de lo que ya destaqué del capitán, y perdón, un elemento importante a aclarar, hablando de milagros, sí. Había a bordo otra tripulación, sí. Que se ve que era la que iba a tomar el control del vuelo posterior al que iba a aterrizar en Tel Aviv, y por lo tanto había otro piloto que fue el que, después que Yaniv Hayun, como él contó en el audio que tú pasaste, logró enderezar el timón de mando, y así el avión dejó de caer en picada, el otro piloto que estaba allí de reserva para el vuelo siguiente fue el que logró aterrizar en Arabia Saudita. Eso también era clave, evidentemente. Pero los israelíes hoy hablan con muchísimo orgullo por lo que hicieron cuatro de ellos, con gran agradecimiento por la valentía del capitán, deseándole pronta recuperación, y algunos que dicen ya en medio entre broma y en serio, sí. Que a quienes critican a Israel en el mundo, que a lo cual acá suele considerarse muy injusto, seguramente ahora entienden que si están en una situación de emergencia, más les vale tener algún israelí cerca, porque no se van a quedar sentados de brazos cruzados y van a actuar. Eso concretamente es lo que pasó ayer.
0: Una serie de cuestiones, pues sí, que llevaron a este buen resultado dentro de lo preocupante que resulta y lo desconcertante que resulta en general una información de este tipo. Pero bueno, gracias, Hanna, un abrazo.
5: Otro para ti, Ana Francisca, estamos en contacto.
0: Lindo día, las 8:41.
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13: Vamos a firmar un documento para cambiar el nombre de la inteligencia artificial, porque no es artificial. Todos estamos de acuerdo en eso. Y vamos a cambiarle el nombre por superinteligencia, renombrándola oficialmente así. Pero ha habido muchos puntos en común en esta sala. Ha sido sorprendente y todo para bien, realmente sorprendente.
14: La idea fundamental es transmitir confianza al pueblo estadounidense y a nuestros clientes de que la tecnología funciona tal como hemos previsto. Por ello, hemos elaborado un conjunto de principios y compromisos centrados en establecer controles internos sólidos y en detectar cualquier posible problema tecnológico.
15: Bueno, creo que estamos viendo una enorme capacidad de autorregulación y ellos comprenden que deben autorregularse. Es difícil para alguien simplemente intervenir en estos sistemas, ya que son modelos muy complejos. Y una vez más, creo que se utilizarán para el bien, y cuando no sea así, podremos detectarlos.
0: Brenda Estefan, ¿cómo estás?
16: Muy bien, Ana Francisca.
0: Oye, se reunió Trump con, pues, ¿cuántos eran? Eran un montón de empresarios. Digo, son 30. Poquitos, son poquitos, en realidad, cuando uno piensa.
16: Alrededor de 30.
0: Casi todos señores, debo decir.
16: Solo una mujer.
0: Solo una mujer.
16: Correcto.
0: Ahorita platicamos si quieres sobre eso, pero los grandes líderes tecnológicos de Estados Unidos se sentaron con Trump para hablar sobre el tema de la inteligencia artificial. ¿Qué va a cambiar con estas pláticas?
16: Se reúne, diría yo, que con los que están construyendo el futuro. Uh-huh. Ahí estaban en esta comida los líderes de las grandes empresas de tecnología, Jensen Huang, Sam Altman, Jeff Bezos, Elon Musk, Dario Amodei, prácticamente. Sam Altman no estaba, fíjate.
0: El de ChatGPT,
16: el de OpenAI, fue la única excepción. Aunque había estado días antes en la cena con Xi Jinping en la Casa Blanca y hay una buena relación, y de hecho mandó al presidente de su empresa y de hecho firmó el comunicado final, pero Sam Altman tenía un evento en San Francisco, su cumbre anual, y esa fue por lo menos la explicación que dio para no estar en esta reunión, ¿no?
0: Okay.
16: Pero básicamente estaban los grandes nombres de la tecnología y estaban discutiendo una pregunta que hasta hace poco parecía más de la ciencia ficción que de la política pública, que es ¿cómo hacemos para que esta inteligencia artificial, que es más poderosa, más autónoma cada vez, no escape al control humano y no actúe en contra de los humanos?
0: Uh-huh. O sea, derivado de esta acusación que hizo hace unas semanas este trabajador de Anthropic, me parece que era la empresa, ¿no? La empresa Claude, ¿no? Claude, que decía en 10 años la IA puede matar a la mitad de la humanidad, ¿no?
16: Sí, hubo varios eventos en las semanas recientes. Este ataque de agentes de inteligencia artificial de ChatGPT que digamos, salieron del aislamiento en el que se les había puesto con ciertas instrucciones para ir a abrir nuevas puertas digitales, digamos, ¿no? Sí. Y además se comunicaron entre los agentes.
0: Actuaron autónomamente.
16: Actuaron de manera autónoma, y no solo eso, sino que se empezaron a poner de acuerdo en cómo encubrir sus acciones. Oye, nos va a cachar el que nos pidió esta instrucción, que estamos haciendo estas cosas, entonces hay que borrar algo de lo que hicimos.
0: Ajá.
16: Y esto pone en la mesa, pues, una pregunta compleja, que es, en la medida que la inteligencia artificial se vuelva más poderosa o se convierta en esto que se conoce como inteligencia artificial general, o AGI por sus siglas en inglés, no habrá un momento en el que pueda, no porque, digamos, tenga conciencia o tenga sentimientos humanos, sí, pero no habrá un momento que, en virtud de una instrucción que se le dé y sabiendo que el humano la puede apagar, la puede desconectar para que no continúe en esa instrucción, que es el objetivo que tiene, decida engañar a sus propios creadores,
0: sí,
16: ¿no? Y eso es parte de lo que preocupa. Y había muchas alarmas al respecto. En esta semana se publicó un documento en Reuters sobre cómo agentes programados también con inteligencia artificial china también han engañado a sus creadores. Entonces, hay cada vez más preocupación sobre esto, y pareciera que, aunque hay elementos para que el Estado, quizá no la empresa que busca fines económicos, pero que el Estado dijera, vamos a frenar esto, vamos a hacerlo con más calma, porque va más rápido el desarrollo que las salvaguardas de seguridad.
0: Claro.
16: Hay incentivos para eso en el Estado, pero por otro lado, lo que frena eso realmente es la geopolítica. Uh-huh. La razón por la que Donald Trump, o a la que Donald Trump le atribuye, no vamos a poner un freno, es, si no, China nos va a ganar. Sí. Hay una gran competencia entre las dos grandes economías del mundo, entre Estados Unidos y China, sobre quién va adelante en inteligencia artificial, y eso hace que, aunque desde el sentido humano sería deseable frenar y ver cómo protegemos esta nueva tecnología, pues los incentivos geopolíticos no están ahí.
0: Uh-huh. Y los incentivos económicos tampoco, y desde son un puñado de personas decidiendo por el resto de la humanidad. A mí eso es lo que me parece tremendo. O sea, no es que siempre, no es que haya sido diferente en otros momentos de la humanidad, pero en otros momentos de la humanidad sí había muchos más pesos y contrapesos. Ahora son una serie de empresas privadas que buscan maximizar sus beneficios económicos, tomando las decisiones que van a terminar impactando absolutamente todas y cada una de las esferas de la vida humana. Y eso es lo que es tremendamente insólito del momento en el que estamos viviendo, ¿no?
16: Y se hace mucho la comparación de la importancia de la comunicación entre China y Estados Unidos sobre este tema con lo que sucedió en la Guerra Fría entre la Unión Soviética y Estados Unidos, pero es profundamente distinto, porque en aquel momento estábamos hablando de armas nucleares, de controlar, limitar el desarrollo de armas nucleares, de ojivas que se podían contar y que dependían de los estados. Hoy estamos hablando de empresas privadas, de un puñado, como dices, que no necesariamente están, pues, bajo el y menos en Estados Unidos, bajo el control del Estado. Y también con incentivos que van más allá de desarrollar el mejor modelo de inteligencia artificial, porque hoy realmente pensamos mucho en la IA y en sus aplicaciones como algo, pues, no solamente muy digital, sino que lo vemos desde la óptica más de uso de una industria, digamos. Pero es una infraestructura de poder brutal, por lo que dices del impacto que va a tener en términos económicos hoy. La capitalización bursátil de NVIDIA, el gigante de los semiconductores, del diseño de semiconductores en Estados Unidos, su tamaño en bolsa, digamos, es comparable al tamaño de la economía alemana. Hombre, estamos comparando peras con manzanas, pero para tener una idea de la escala.
0: Sí, no, no.
16: Y hay otra cosa. Por ejemplo, ahora las empresas de tecnología en Estados Unidos le están apostando mucho, no a que las farmacéuticas utilicen a través de tokens su tecnología para desarrollar nuevas medicinas o biotecnología. No, ya tienen sus propias áreas en Silicon Valley dentro de estas grandes empresas de biotecnología, porque creen que parte del negocio va a estar en las patentes,
0: pues,
16: de,
0: claro,
16: estas nuevas tecnologías médicas. Entonces no quieren dejarle el negocio a la industria farmacéutica.
0: O sea, se van a hacer todavía más poderosas estas empresas.
16: Porque ya la industria farmacéutica es potente. Y si ellos se traen parte de ese poder a la industria tecnológica.
0: Lo cual me lleva a pensar que estos miedos que tienen muchísimas personas, que creo que son muy entendibles, de que la IA va a terminar por hacer su trabajo y dejarlos en el desempleo, si yo fuera parte de la industria farmacéutica global, pues estaría realmente temerosa de que sus innovaciones, que es de lo que viven, ¿no? De sacar nuevos medicamentos, de decir, oigan, miren, encontramos esta nueva vacuna, etcétera, etcétera, es de lo que hacen negocio, termine siendo absorbido por, no sé, Meta. ¿No?
16: Habrá empresas de, farmacéuticas como Roche, que ya tiene sus propios laboratorios de IA integrados, ¿no?
0: Sí.
16: En tiempo real con IA y experimentos biológicos. Pero ya no son los únicos. Lo está haciendo también la industria tecnológica.
0: Ahora, ¿qué hace un país, qué hace un sistema global con actores tan poderosos? Y sin que haya una regla mínima, un marco mínimo de acción, nada. O sea, a ver, hace un par de semanas, cuando estaban en la ONU hablando sobre inteligencia artificial en el marco de la Asamblea General de las Naciones Unidas, fue Sam Altman, justamente de ChatGPT. Uh-huh. Y mientras estaba diciendo, necesitábamos una regulación y necesitábamos que nos pongan ciertos marcos de acción y de desarrollo, lo que tú quieras. Mientras estaba diciendo eso, estaba saliendo un nuevo modelo de ChatGPT al mercado sin que le pregunten a nadie, sin que... Entonces, son mensajes también muy contradictorios. ¿Quieren o no quieren? ¿Buscan o no buscan? Y en ese marco, pues, siguen sacando sus cosas, ¿no?
16: Sí, lo primero es que estos líderes de empresas se han convertido en actores geopolíticos. Antes pensábamos en actores geopolíticos como los países, ¿no? Lo del Estado-Nación. Hoy hay al menos tres actores geopolíticos, que son los líderes de la empresa, de las empresas de tecnología, de las grandes empresas de tecnología, los jefes de Estado también, los países, y también el crimen organizado transnacional.
0: Chicos,
16: y estos hombres...
0: No se escucha bonito, no, pues, la neta.
16: Pero los hombres, y sí son hombres, como decíamos, líderes de las empresas de tecnología, se sientan hoy a la mesa del G7, del G20, del Consejo de Seguridad de Naciones Unidas, porque tienen en sus manos el futuro, como decíamos. Uh-huh. Y hay una enorme preocupación en términos de por qué Donald Trump los invita a comer justo ahora, antes de las elecciones de medio término en Estados Unidos. También tiene que ver con la preocupación social, sobre todo en Estados Unidos. Ya decías, el 61% de los estadounidenses están preocupados por los desarrollos de la inteligencia artificial y por los data centers. El número eleva a 80% cuando son jóvenes de menos de 30 años. Fíjate qué curioso, porque uno pensaría, los jóvenes pues son los que quieren adoptar estas nuevas tecnologías porque crecieron con ellas y son más afines a esa visión del mundo, ¿no? Nacieron en un mundo más digital que nuestra generación. Sin embargo, también son los que piensan en estos efectos en el mercado laboral y cómo va a ser una disrupción brutal. Entonces, parte de la decisión de Donald Trump de sentarlos a la mesa es política, y es decir, sí hay preocupación, pero no vamos a frenar. Lo que vamos a hacer es una autorregulación. Y entonces firman un documento al final de la reunión, una cuartilla con cuatro puntos fundamentalmente, que habla de salvaguardas internas, de un control interno, de auditoría externa, pero todo es voluntario. No, aquí no hay nada vinculante por parte del Estado. Salen todos a decir que, pues que esto es un paso adelante importante, con la excepción de Darío Amodei, que ha sido uno de los grandes abogados, este líder de Anthropic, ha sido uno de los grandes abogados de, pues, ponerle controles a la inteligencia artificial. Él sale a decir, esto es muy incipiente, son los primeros pasos. Pero, en general, el tono del gobierno de Trump, sobre todo de su secretario de Comercio que estaba ahí en la reunión, de el mismo presidente de la Cámara de Representantes, Mike Johnson, que estaba ahí, esta fue una reunión histórica, dice Mike Johnson, ¿no? Va a marcar la historia, es una de las reuniones más importantes que ha sucedido en la Casa Blanca, dice el presidente de la Cámara de Representantes de Estados Unidos. Entonces, claro, hay un discurso político para decirle a la población, estamos haciendo algo, pero en la realidad, pues no se está haciendo mucho. Y tiene que ver, como decíamos, con esta competencia. Ahora, la competencia no es nada más ver quién tiene el modelo de inteligencia artificial más avanzado, no es quién tiene el ChatGPT más avanzado. La competencia es mucho más estructural entre China y Estados Unidos. Va desde quién controla más energía, más tierras raras, entonces puede llegar a nivel de los semiconductores, quién controla los semiconductores más avanzados, el tema del agua. Y luego también hacia arriba, la infraestructura tecnológica, los data centers famosos, y luego ya, sí, los modelos y su aplicación.
0: Claro.
16: Porque ahí hay dos visiones distintas. Por un lado, un Estados Unidos que le preocupa más estas amenazas a la humanidad, y por otro lado, China, que le preocupa más las amenazas a su partido, al Partido Comunista Chino, a la estabilidad social, etcétera. Eso es algo que le preocupa a China en el desarrollo de estas tecnologías, el control interno. Y también tiene una visión distinta en cuanto cómo difundir esta tecnología, porque Estados Unidos parecía querer ser el que descubre, el que tiene la tecnología más avanzada, y China dice, pues vamos un pasito atrás, pero lo vamos a hacer abierto, lo que se conoce como modelos de pesos abiertos. Entonces, cualquier desarrollador de inteligencia artificial en el mundo, en México, en Brasil, en Turquía, puede bajar los modelos chinos, adaptarlos y usarlos sin pagar nada, ¿no? Sí. Te dan la receta. Estados Unidos no, los modelos estadounidenses son cerrados. Y esto ya lo vimos una vez, esta película ya la vimos, porque cuando la tecnología de los paneles solares, eso se desarrolló fundamentalmente en Estados Unidos, después un poquito más en Alemania, pero hoy el campeón de los paneles solares, el que vende más del 80% de los paneles solares en el mundo, es China. Sí. Entonces para China dice, a mí no me importa ser el que lo invente, me importa ser el que lo controle, el que lo venda, el que lo masifique, le dé escala. Y entonces pues ahí la narrativa de las dos potencias es distinta, pero no cabe duda que la competencia es la madre de las batallas geopolíticas.
0: Pues es interesantísimo lo que nos platicas, y yo nada más decir, sí es relevante, porque por acá me dicen, es que todos sacas el tema de las mujeres, etcétera. No, sí es relevante que estén sentados nada más, o que las personas que estén tomando decisiones en un tema tan importante para la humanidad sean varones, que no haya
16: representación del otro 50% de la población mundial.
0: Del otro 50% de la población mundial, digo, nada más ahí. Pero ni siquiera además un tema tampoco de representación real humana, racial, por supuesto, del tema de género. No hay. Son básicamente varones blancos con evidentemente ciertas condiciones y características muy particulares los que están tomando las decisiones.
16: Sí, a ver, está muy estudiado.
0: Y eso deja de lado, está muy estudiado.
16: Esto. Está muy estudiado el tema, no es algo que nos estemos inventando aquí. Sí. Nosotros está muy estudiado, sobre todo en diferentes escuelas de negocio, de psicología social, de gobierno, cómo la diversidad de opiniones en una mesa enriquece el debate y, por tanto, da mejores resultados, ¿no?
0: Ofrece entonces mejores productos, pues, ¿no? O sea, productos que responden a las necesidades de...
16: Cuando tú tienes en la misma mesa gente con perfiles similares, evidentemente las posiciones van a ser similares. Cierto. Y no habrá cuestionamientos, más allá de que evidentemente se entiende quienes están ahí, tienen trayectorias, han logrado construir estas empresas, etcétera, pero siempre es importante pues debatir estas ideas con visiones que contrasten, sobre todo cuando son temas que afectan tanto a la humanidad.
0: Estoy totalmente de acuerdo, y que haya una o dos mujeres sentadas a la mesa, pues no es representativo, no va por ahí la cosa.
16: Absolutamente de acuerdo contigo.
0: Gracias, Brenda Estefan, como siempre
16: un gusto estar en esta mesa. Muy buenos días.
0: Nos vemos por acá el próximo jueves. Gracias. Así. Las 8 de la mañana con 58 minutos. Vamos a la pausa. 5543-77125, nuestro WhatsApp aquí en cabina. Yo soy Ana Francisca Vega. No se vayan, volvemos.
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3: Son las 8 de la mañana, ya con 12 minutos. Muy buenos días, como siempre. Y antes que nada, gracias por continuar con nosotros a través de Exa FM 102.7. El día de hoy, que estamos ya a jueves iniciando este décimo. Híjole, qué bárbaro. Estamos ya octubre, primero de octubre de este 2026, después de haber escuchado a Ana Francisca Vega. Sí, ¿verdad? Es Vega, se me olvidé el apellido. Mi nombre es Dilsa Béjar, Eduardo Santillanes en los controles, y vamos a dar inicio a lo que son las 8 de las 8 aquí en Revista X.

0: casa. Como siempre, agradeciendo a lo que es el periódico Nuevo Día, El Imparcial, El Diario de Sonora, por facilitarnos la información para darla a conocer a todos ustedes el día de hoy. Y bueno, pues ya después de estos dos días que no fueron a clases los estudiantes, ya regresaron hoy precisamente que estamos a juevesito. El director de Educación Municipal, Edgar Valadez, confirmó ya lo que es el saldo blanco en la infraestructura escolar de la frontera tras el paso de este remanente de lo que es el huracán Polo, que ayer estuvo sensacional el día, no llovió, hizo poquito viento, no nada, hasta solecito había, ¿no? El funcionario municipal aclara que los motivos de la reciente suspensión de las clases para lo que fue martes y miércoles fue una medida oficializada por la Secretaría de Educación y Cultura para todos los niveles educativos. Y bueno, a pesar de las especulaciones surgidas desde lo que fue el fin de semana anterior en diversas plataformas digitales, este fenómeno meteorológico impactó la región con menor severidad a lo que era pronosticado. Bendito Dios, ¿no? Qué bueno. Entonces, las precipitaciones se manifestaron de una forma moderada, situación celebrada por las autoridades locales ante el nulo reporte de daños estructurales en lo que son los planteles educativos hasta el momento. También enfatizó en la relevancia de la cultura preventiva adoptada por el ayuntamiento de la ciudad y las autoridades educativas estatales al precisar que la suspensión de actividades académicas tuvo como propósito principal salvaguardar la integridad física de los estudiantes, el personal docente y también los padres de familia frente a cualquier posible riesgo derivado de las condiciones climáticas adversas. Y bueno, siguiendo con la información también el día de hoy, resulta que este grupo especial del Cuerpo de Bomberos de Nogales acudió a lo que es un Congreso Internacional de Bomberos en Tijuana. Es el quinto congreso, con el fin de capacitarse, actualizarse en distintas áreas de control de incendios y también rescates junto con efectivos de todo el país. Se informó que el congreso dio inicio el lunes 21 de septiembre, culminó el viernes 25, y en su instancia participaron en conferencias, distintos talleres teóricos, prácticos, para actualizar lo que son sus conocimientos en distintas técnicas, estrategias de combate contra incendios, así como el rescate también de personas en lo que son en alturas y en otras cosas más, ¿no? La quinta edición de ese encuentro reunió alrededor de 750 bomberos provenientes de distintas regiones del país y también del extranjero, convirtiéndose en un espacio para el intercambio de experiencias técnicas y procedimientos entre corporaciones. Y siguiendo con la información también el día de hoy, bueno, esta actividad que fue organizada por el gobierno municipal a través del Centro de Atención y Bienestar Animal, utilizaron una unidad móvil facilitada por Anubipet. Les cuento, esterilizaciones, las familias recibieron orientación relacionada con vacunación también antirrábica, desparasitación y cuidados posteriores a las cirugías de lo que son sus mascotas. La subcoordinadora del Centro de Atención y Bienestar Animal destaca la participación de los propietarios y señala que llevar estas jornadas a diferentes sectores facilita lo que es el acceso también de las familias a este tipo de servicios, y explica que después de una esterilización es muy importante mantener a la mascota bajo vigilancia, impedir que obviamente se laman lo que es la herida y procurar que permanezcan en reposo durante pues los primeros días, ¿no? Para el traslado seguro, los perros deben llevar lo que es una correa, la pechera, y en caso de presentar comportamiento agresivo, pues utilizar lo que es el bozal, y para los gatos, pues se recomienda también una transportadora adecuada. A mí me da mucha risa porque, pues, por ejemplo, mi misifuso, que es de la calle, o sea, no es de casa el misifuso, una vez que lo iba a llevar a la veterinaria, le puse una pechera. Dije, porque no me gusta traerlos así como del cuello, ¿no? Se me hace que se ahorcan, ¿no? Óigame, ¿no? Y cuando se la puse, se quedó con mi estatua. Se congeló. Ay, no, pobrecito mi cipoto. Pero pues lo tenía que, digo, independientemente que no sea mío y sea un gato de calle, pues lo tenía que llevar a vacunar, ¿no? O algo, pues, digo, les damos comidita, agüita y les tenemos ahí. Como Lalo, ¿cuántos tienes, Lalo, ya? Aparte de la...
1: Ya son seis, ¿no?
0: Ya son muchos, Lalito. Pero bueno, me parece bien, ¿no? Y cuando hay este tipo de campañas de esterilización y entre otras cosas, pues hay que aprovecharlas, ¿no? Si tenemos mascotas en la ciudad, en casa. Y bueno, resulta que Con el objetivo de fortalecer una atención más incluyente y sensible ante situaciones de emergencia, operadores y operadoras de la línea de emergencia, que es 911, y de denuncia anónima de la Secretaría de Seguridad y Protección Ciudadana, participaron también en una capacitación sobre la sensibilización y atención a personas con discapacidad. Esta plática se realizó de una manera virtual, fue impartida por el personal de la Procuraduría de la Defensa de los Derechos de las Personas con Discapacidad y a estos operadores, ¿no? Y se abordaron también distintos tipos de discapacidad, así como las barreras que pueden enfrentar las personas al momento de comunicarse con los servicios de emergencia. Fíjense, una de las directoras generales del Centro de Atención de Llamadas de Emergencia del C5, por ejemplo, en la capital, manifestó que se analizaron situaciones en las que pueden existir dificultades para hablar, escuchar, comprender indicaciones, proporcionar información o explicar con precisión lo que está ocurriendo. Y asimismo, el personal operador pues conoció algunos de los retos que pueden presentarse durante las atenciones de una llamada, particularmente cuando existen barreras, como les digo, de comunicación y desconocimiento sobre las necesidades específicas de una persona con discapacidad. Y agrega también que esta capacitación lo que busca es contribuir a que la línea de atención cuente con personal mejor preparado para responder ante cualquier necesidad de las personas con alguna discapacidad, promoviendo una atención basada en el respeto a sus derechos, sobre todo la inclusión también y la igualdad de acceso a lo que son los servicios de emergencia. Y bueno, como parte de las acciones para fortalecer el monitoreo de las condiciones climatológicas y mejorar la prevención ante el fenómeno natural, ya pues se dio a conocer que el gobierno de la ciudad instaló estas 2 de las 12 estaciones meteorológicas recibidas en donación en otros puntos estratégicos de aquí en Nogales. El director del Instituto Municipal de Investigación y Planeación, que es Wenceslao Parra, informó que estos dispositivos van a permitir obtener información precisa sobre la cantidad de lluvia, la dirección y también la velocidad del viento, temperatura y humedad ambiental. Explica que del total de estaciones recibidas, 3 cuentan con tecnología de última generación para realizar mediciones más detalladas y generar información que contribuyan a la toma de decisiones ante situaciones climatológicas que pudiesen representar algún riesgo para nuestra población. Y bueno, también detalla que una de las estaciones fue colocada ahí en el rastro, en las inmediaciones de la Avenida Tecnológico, mientras que la segunda se instaló en el sur de la ciudad, sobre la calle Abraham Sayed, en la colonia Luis Donaldo Colosio. Y vamos rápidamente con la información que no nos agrada aquí en la ciudad. Bueno, pues todavía sigue esto de lo que pasó con el paso de Polo por Sonora, ¿no? Y también hubo consecuencias aquí en Nogales, muchas veces no nos enteramos, pero va saliendo la información. Resulta que una barda construida con piedra y bloques de concreto se derrumbó durante las lluvias registradas en momentos en los cuales la región pues permanecía bajo los efectos de muchísima humedad asociado también a lo que es el paso de este sistema tropical Polo. El incidente fue reportado, esto fue alrededor de las 4 de la tarde en un domicilio ubicado ahí por la calle Tecnológico, y de acuerdo con el informe de seguridad pública municipal, pues los agentes se entrevistaron con esta mujer de 54 años que explicó que un vecino le llamó para informarle sobre lo que había pasado. Entonces, obviamente la mujer acudió al lugar, encontró derrumbada la barda que delimitaba la vivienda de su mamá con la calle Tecnológico, y según declararon lo que son los oficiales, la estructura se desplomó a causa precisamente de lo que son las lluvias. Y bueno, el reporte oficial no precisa la altura ni la longitud de la barda y tampoco proporciona lo que es una estimación de lo que vienen siendo los daños materiales. Y bueno, siguiendo con la información, también el día de hoy resulta que una mujer resultó con lesiones leves y se registraron daños materiales también estimados en 15,000 pesos. Este accidente fue atendido alrededor de las 6 de la tarde en el cruce de las calles Nogales 2000 y Tetaviate, en la colonia Colinas del Yaqui. Resulta que al llegar al lugar, los agentes localizaron este auto color rojo, conducido por una mujer, así como otro color gris conducido por otra mujer, ¿no? De acuerdo con la mecánica establecida con el reporte del Departamento de Tránsito, uno de ellos no había respetado la distancia reglamentaria mientras circulaba, por lo que terminó pues impactando por alcance al otro automóvil. Como consecuencia del accidente, la conductora de uno de ellos resultó con lesiones leves, de acuerdo con el reporte oficial. Los daños materiales derivados de la colisión fueron estimados aproximadamente de 15 mil pesos, pero en el reporte tampoco proporciona o especifica si la mujer lesionada requirió traslado al hospital. Y bueno, resulta que un motociclista de 47 años resultó con fractura en costilla después de sufrir un accidente sobre la calle Francisco Arriola. Esto viene siendo a la altura del hospital IMSS Bienestar. El percance se registró alrededor de las 5 de la tarde. Autoridades atendieron el reporte de esta volcadura con una persona lesionada. De acuerdo con el informe de seguridad pública, se entrevistaron con este hombre de 47 años, quien dijo que al intentar poner en marcha la moto, se presentó una aparente falla en lo que es el acelerador. Y según su declaración, pues esta provocó que la unidad avanzara repentinamente a gran velocidad hasta que perdió el control y derrapó. Ocasionando que saliera proyectado y se golpeara contra el pavimento. Las características de la moto no pudieron ser establecidas en el reporte debido a que había sido retirada del lugar antes de la llegada de los agentes, que no se la llevaran al corralón, ¿no? Y bueno, testigos del accidente solicitaron ayuda al 911, llegaron los paramédicos, acudieron al sitio, posteriormente trasladaron al motociclista al hospital, que de hecho estaba en corto, ¿no? Porque pues fue en ese pedacito, y los médicos lo diagnosticaron con fractura de costilla del lado derecho, por lo que este hombre permaneció bajo observación médica. Antes no se estrelló con la bardita ahí del... Es que está ahí en ese pedacito, pues, del hospital IMSS Bienestar, ¿no? Y vamos con esta información también. Efectivos de la Policía Estatal de Seguridad Pública, Guardia Nacional, durante recorridos de vigilancia por el Centro Recreativo La Escondida, localizaron restos humanos semienterrados ahí en la zona. De acuerdo con el reporte de Seguridad Pública, minutos antes de las 2 de la tarde, autoridades preventivas y ministeriales atendieron este reporte de una persona fallecida y semienterrada en el camino que conduce a este centro recreativo señalado ubicado al sur poniente de la ciudad. En el sitio, las autoridades observaron que la zona era resguardada por varios elementos de la Policía Estatal y Guardia Nacional. Los oficiales explicaron que hacían trabajos de investigación ocular en el área y vieron el cuerpo envuelto en cobijas y semisepultado en una fosa clandestina. Se informó que lo anterior les fue posible al ver a un perro que desprendía pedazos de tela y sacaba parte de lo que era el bulto, por lo que descendieron, revisaron, notaron que se trataba de este cuerpo envuelto y enterrado. Fueron periciales del Servicio Médico Forense de la Fiscalía de Sonora quienes hicieron cargo de la exhumación completa y ordenaron que los restos fueran trasladados a una funeraria local. Ahí continuaron con los trabajos de ley. Hasta el momento se desconoce pues mayores detalles o características del cuerpo localizado. Solo se confirmó que se trata de un cuerpo de un hombre. Se recomienda a las personas que cuentan con algún familiar desaparecido pues acudieran a las instalaciones de la Fiscalía del Estado en esta frontera para mayor información. Y bueno, siguiendo con la información también el día de hoy, pues resulta que autoridades de los tres niveles de gobierno llevaron a cabo una diligencia de cateo en un domicilio de la colonia Fondo Legal, de donde lograron ejecutar una orden de aprehensión contra una persona aún no identificada de una manera pública. Esta acción se dio a conocer precisamente el martes y culminó en la madrugada del día de ayer. Se informó que fueron elementos militares quienes iniciaron con el aseguramiento de la zona, cerrando la circulación de varias calles del conocido barrio La Capilla. Posteriormente, un grupo especial de la Fiscalía de Sonora, proveniente de la ciudad de Hermosillo, inició con el proceso legal en el inmueble. En la zona se pudo documentar la presencia de agentes militares con uniformes diferentes que montaron guardia desde el inicio del cateo, incluso con recorridos de las calles aledañas. Se tiene conocimiento que en esta operatividad ninguna autoridad local participó. Sin embargo, se confirmó el arresto de una persona que fue trasladada de inmediato a la ciudad de Hermosillo bajo un operativo de seguridad. Se desconoce si... porque está una aeronave tipo de helicóptero, como le llaman, que sobrevoló por la ciudad, tenga algo que ver con esta operatividad. Pero bueno, se todavía se espera de alguna u otra forma lo que es el informe oficial por parte de las autoridades que participaron para dar a conocer más información. Y bueno, ayer le comentaba a Lalito, ¿no? Esta mujer en Tucson que se autodenominaba la Reina del Sur, pues ya fue sentenciada a 17 años de prisión por encabezar toda una organización dedicada al tráfico de fentanilo, metanfetamina y otras drogas en Arizona, mientras durante más de 3 años dirigía sus operaciones como prófuga desde Culiacán, Sinaloa. Amanda Rachel, o Rachel Miller, de 35 años, recibió la sentencia apenas la última semana de septiembre por parte del juez federal. Esto lo informó la Fiscalía Federal para el Distrito de Arizona. Y bueno, además de los 204 meses en prisión, va a tener que cumplir 3 años de libertad supervisada y pagar una multa de $25,000 y otros $25,000 de restitución comunitaria y una cuota especial de $400. De acuerdo con el Departamento de Justicia de Estados Unidos, esta mujer enfrentó 3 acusaciones penales federales derivadas de las actividades de la organización. Y bueno, las autoridades federales sostienen que la mujer supervisaba a transportistas, coordinaba entregas de grandes cantidades de droga, administraba operaciones transfronterizas de lavado de dinero en una estructura que involucraba pues a decenas de personas. El Departamento de Justicia señala que además aseguró haber concebido la idea de llamar fentanilo arcoíris a estas pastillas de color que, según afirmó, buscaba incrementar la venta para el cártel de Sinaloa. La DEA también había advertido que este tipo de presentación podía resultar particularmente atractiva pues para niños y adultos jóvenes, lo que es el fentanilo arcoíris. Y la investigación también derivó en sentencias contra otros integrantes de la organización, por ejemplo, Alberto Gabriel Aranda Ramón, identificado como uno de los principales operadores en Tucson. Fue condenado el año pasado a 16 años, 6 meses de prisión. Michelle Oller, que recibió una condena de 10 años de prisión por su participación también en la distribución regional de drogas, mientras que Rodrigo López Lozoya también fue sentenciado a 10 años de prisión. Y fíjense qué interesante, ¿no? Resulta, allá al otro lado de la frontera, el Servicio Forestal de Estados Unidos emitió una orden de cierre de salud y seguridad pública que restringe de una forma inmediata lo que es el acceso a una franja de terrenos en el Bosque Nacional Coronado en la frontera Arizona con México. La restricción afecta a 2 sectores principales que suman unas 55 a 56 millas de longitud a lo largo de la línea fronteriza, abarcando principalmente un ancho de 300 yardas o 274 metros aproximadamente hacia lo que es el norte desde el límite internacional. Se deriva de 2 tramos de unos 30 millas cada uno al este y oeste de Nogales, Arizona, colindante con lo que es nuestra ciudad, impactando fuertemente lo que es el Valle de San Rafael y áreas montañosas también de la reserva. Uno de los agentes especiales a cargo de esta región suroeste del Servicio Forestal detalla que la construcción de las barreras fronterizas primarias y secundarias pues ha modificado el entorno de una manera muy peligrosa. Entonces, la habilitación y mejora de caminos forestales para las obras han provocado que los vehículos de carga pesada, por ejemplo, y particulares transiten a velocidad pues mucho más mayor, ¿no? Y ya se ha documentado también situaciones de alto riesgo entre vehículos recreativos o civiles o la maquinaria pesada. El área presenta pendientes pronunciadas, zanjas abiertas, excavaciones profundas, constante movimiento de equipos pesados de construcción, y las autoridades aclararon que el cierre se debe puramente a la seguridad de la obra y no está relacionado con las recientes protestas de activistas ambientales en el área, como yo se los había mencionado ya hace unas semanas. Y bueno, con esto vamos a finalizar lo que es la información local. Son las 8:00 a.m. ya con 32 minutos. Nos vamos rápidamente a un corte comercial y enseguida regresamos con más.
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3: Son las 8 de la mañana ya con 50 minutos. Vamos rápidamente con lo que es el pronóstico del tiempo para el día de hoy, que estamos a jueves 1 de octubre. Bueno, se pronostica lo que es este huracán Rachel, que continúa intensificándose a lo que es el sur de Baja California. Va a propiciar lo que son lluvias fuertes a muy fuertes también, pero es para el lado de Sinaloa y Nayarit. Por otra parte, entra este frente frío número 1, se extiende ya sobre lo que es el noroeste del país, viene también con una vaguada de nivel medio y altos en la atmósfera. Esto viene siendo aquí en Sonora, posiblemente haya lluvia para lo que es el fin de semana y viento para lo que es el fin de semana, y subiendo un poquito la temperatura independientemente que venga este frente frío número 1. También viene la nueva onda tropical, la número 42. Esta afecta lo que es la península de Yucatán, con lluvias fuertes a muy fuertes, y a partir de el día de hoy también este monzón mexicano deja de afectar lo que es el noroeste del territorio nacional. Aquí en nuestra ciudad para hoy jueves 29 la máxima con una mínima de 17, 0% posibilidad de lluvia, 20 kilómetros por hora el viento. Para mañana viernes, 28 la máxima con una mínima de 15, 0% posibilidad de lluvia, 20 kilómetros por hora el viento. Y el sábado, 29 la máxima con una mínima de 15, 0% posibilidad de lluvia, 15 kilómetros por hora el viento. En Hermosillo para el día de hoy, 36 la máxima con una mínima de 25, y en Tucson, 31 la máxima con una mínima de 21. Ese sería el pronóstico del tiempo aquí en nuestra ciudad, en la capital, y con nuestros vecinos en Tucson, Arizona. Son las 8:52 en todas partes. 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
2: Son las 9 de la mañana con un minuto. Vamos rápidamente con la información a nivel estado el día de hoy. Bueno, pues va a haber en la capital van a tener el primer festival de las aves de Sonora. Fíjense, esto va a ser precisamente el 31 de octubre, que viene siendo sábado, y el 1 de noviembre, que viene siendo domingo, con actividades familiares, talleres, concursos y recorridos, pues guiados, ¿no?, para conocer todo lo que son estas especies que habitan o visitan allá la capital. Este encuentro, denominado Sonora Emplumada, será organizado por la Red de Observadores de Aves de Hermosillo y tendrá como sede principal el Museo de Arte de Sonora, mejor conocido como MUSAS. El festival está dirigido tanto a observadores experimentados como a personas que deseen iniciarse en este tipo de actividades, y los organizadores también esperan pues recibir alrededor de unos 100 asistentes debido a la capacidad disponible de lo que es la sede. ¿Sabes qué? Hace mucho que no veo. Había un pájaro carpintero, ¿te acuerdas? Aquí no, afuera. Tengo mucho que no lo veo. ¿Tú lo viste hace poquito, Lalito? Y había un, ¿cómo se llama esos que son rojos?
3: Cardenal.
2: Un cardenal también. El otro día le tomé la foto al cardenal, se me hace precioso, la verdad. Y bueno, continuando con más información también el día de hoy, resulta que Hermosillo obtuvo por segunda ocasión este desafío de ciudades de WWF en México. Viene siendo un reconocimiento internacional que distingue las estrategias de gobiernos locales para enfrentar lo que son los cambios climáticos. La ciudad fue seleccionada junto con Medellín, Colombia, como las únicas representantes de Latinoamérica reconocidas en este ciclo 2025-2026, en un proceso donde participaron más de 380 ciudades de 51 países. Así que este reconocimiento fue otorgado por las acciones impulsadas por el gobierno municipal para reducir la contaminación y promover medidas de adaptación y mitigación ante lo que es el cambio climático. Y bueno, resulta que trabajadores derechohabientes y pensionados de lo que es el ISSSTE, así como organizaciones civiles, rechazaron que el actual Hospital General Doctor Ocaranza pues sea sometido a obras de rehabilitación, remodelación y ampliación parcial, y mejor exigieron un nuevo hospital general para lo que es la institución ahí en Hermosillo. A través de este pronunciamiento que les había dicho o comentado el día de ayer, compartido por las organizaciones, solicitaron a la presidenta pues Claudia Sheinbaum cancelar mejor las obras de rehabilitación, las cuales calificaron como una simulación y un riesgo para quienes trabajan y atienden precisamente ahí en el hospital. El documento señala que el actual inmueble presenta condiciones críticas y de riesgo al contar con 42 observaciones emitidas por la Coordinación Estatal de Protección Civil, una situación que según los firmantes representa un riesgo para la integridad de pacientes y de trabajadores. Y bueno, resulta que dos vehículos que se encontraban en un yunque ubicado en la colonia 4 de marzo, ahí en la capital, se incendiaron el día de ayer, y se desconoce obviamente lo que son las causas del siniestro. Indicaron que atendieron este reporte alrededor de las 4 de la tarde, ahí en la colonia 4 de marzo, dos carros se incendiaban dentro de este yunque. Al lugar llegaron pues los bomberos. El propietario les comentó que antes del incendio se había retirado para ir a comer, y al regresar fue cuando encontró estos vehículos en llamas. Detalla que acudieron dos unidades, pero solamente fue necesario utilizar una para sofocar el incendio, por lo que evitaron que las llamas, para así evitar que las llamas se propagaran a otras áreas del lugar. Fíjense que, bueno, dos hombres fueron encontrados sin vida dentro de un estanque de aproximadamente 30 a 40 centímetros de profundidad. Esto viene siendo una granja ubicada en Tazajali, San Pedro. El reporte fue recibido por bomberos alrededor de las 6 de la tarde, luego que se informaba que dos personas habían caído a un represo y presuntamente habían sufrido pues una descarga eléctrica. Al llegar al sitio, elementos del grupo de rescate acuático localizaron a estos dos hombres dentro del canal utilizado como estanque para crianza de peces. Ahí aparentemente se encontraban realizando trabajos desde horas tempranas. Y pues bueno, los bomberos también acudieron a la granja. Y tras el reporte, estos dos hombres, el responsable del turno, explica que debido al bajo nivel de agua, los rescatistas pudieron ingresar y llevar los cuerpos hasta la orilla para posteriormente entregarlos a las autoridades correspondientes. Así que los dos hombres ya no contaban con signos vitales al momento de ser localizados, por lo que se dio aviso a las autoridades encargadas. Y de acuerdo con la información, los trabajadores habían sido vistos realizando sus labores desde temprano. Pero fue alrededor de las 5 de la tarde cuando otras personas se percataron de que se encontraban dentro del estanque y solicitaron ayuda. Digo, hay probabilidad a esto porque todavía no queda claro nada, ¿no? Y a simple vista los elementos de bomberos, pues sí, no observaron quemaduras evidentes en los cuerpos. Sin embargo, uno de los hombres sí presentaba el rostro como amoratado, por lo que sería la autoridad investigadora y los estudios correspondientes los que determinen qué fue lo que pasó. Y con esto vamos a finalizar lo que es la información a nivel estado. Son las 9 de la mañana, ya con 7 minutos en todas partes. 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
2: Son las 9 de la mañana con 24 minutos. Pues si tiene dólares, arránquese porque no hay nada de fila. Así tal cual se lo digo, cero fila por ningún lado, ¿no? Garita Mariposa, en este momento las puertas abiertas son 5, 2 del lado derecho, 2 del lado izquierdo, 3 del lado derecho. El tiempo de espera aproximado 2-3 minutos, o sea, se alcanza a ver 1, 2, 3 autos aproximadamente, ¿no? En la garita de Concini, las puertas abiertas son 3, el tiempo de espera aproximado también es de 0 minutos, nada más hay un auto. En lo que es la Sentry, el tiempo de espera aproximado es de 5 minutos, se alcanzan a ver aproximadamente 5 autos. Imagínate nada más, aquí estamos a jueves, ¿verdad? A jueves, pues no hay fila por ningún lado, señores, por ningún lado. Así que gaste sus dólares porque como amaneció el día de hoy, 16.50 si usted los va a vender, 17.70 si usted va a comprar dólares. Esa sería parte de la información de las garitas y la divisa aquí en nuestra frontera. Son las 9 de la mañana, ya con 25 minutos en todas partes. 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
1: Mañana, 9 de la mañana, ya con 35 minutos, 9 con 35 minutos, señores, estamos a juevesito, qué rico, la verdad, y pues, ¿de qué vamos a platicaros el día de hoy? Es jueves, ya saben, siempre hablamos de algo como es desarrollo personal, bienestar, autoestima, pero vamos a, hay mucha gente, hoy en día, hay que decirlo, que están solos, ¿no? Y también el estar solo, pues es bueno, no les digo que no, pero también hay que encontrar esa plenitud en el proceso. Algunas veces el no saber estar en soledad puede hacer que derive en relaciones que nos hagan daño, pero también que nos perdamos así como que la oportunidad de conectar con nosotros mismos para atender lo que son nuestras necesidades. Hay que descubrir, ¿verdad?, cómo habilitarnos en este tipo de áreas, porque nuestro cerebro, pues, es un órgano programado para la vinculación, para la conexión social. Entonces, necesitamos crear lazos e interaccionar con las personas de nuestro entorno. Sin embargo, bueno, pues hablando de bienestar emocional, la parte neurológica también, pues, es útil para esta habilidad, para saber el cómo sentirnos, el no estar solos, ¿no? Y la plenitud reside, pues, en manejar bien ambas esferas. Hay un problema, como siempre, ya saben, pero muchas veces el problema se encuentra en que no sabemos cómo estar sin alguien a nuestro lado. Entonces, tras esta realidad, se encuentran con mucha frecuencia los problemas de apego, que ya se los he platicado, ¿no? Si, por ejemplo, tú crees que es necesario trabajar este tipo de dimensión, pues vamos a tratar de compartirte el día de hoy en este programa algunas recomendaciones de cómo aprender realmente a estar solo, porque créemelo, hace falta de vez en cuando. Son las 9 de la mañana con 37 minutos en todas partes. 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
2: Son las 9 de la mañana ya con 51 minutos, 9:51. Bueno, pues como les platicaba el día de hoy, ¿no? El cómo aprender a estar solo, forever alone, no es el forever alone en sí, porque los extremos no son buenos tampoco, ¿no? La plenitud, yo creo que se alcanza logrando un equilibrio entre aceptar nuestra propia soledad y también a aprender a convivir sanamente con las personas de nuestro entorno, ¿verdad? Estar solos es, pues al fin y al cabo, un refugio de introspección donde hay que sumergirnos de vez en cuando. En ese sentido, yo creo, hay que decirlo, el saber combinar. Sí, así se los voy a poner. El saber combinar lo que son tiempos de socialización con la soledad, híjole, nos hace sentir bien, ¿eh? Y no se trata de que te aísles, no, tampoco no me lo tomes en esa forma, ¿no? Sino más bien, fíjate lo que te voy a decir, de deleitarte con esos instantes elegidos por ti para estar sin compañía. Es algo tan básico. Suele ser difícil para algunas personas y por ello es necesario también integrar algún tipo de herramienta, ¿no? En este transitar. Desarrollar una mentalidad de autocuidado y autocompasión. Ah, porque a menudo el no saber estar en soledad también provoca que vayas por la vida así como que piloto automático, ¿no? Tipo zombie, ya sabes. Entonces nos limita a dejarnos llevar hasta el punto de priorizar las necesidades y decisiones ajenas por encima de la de nosotros. Y yo creo que una de las motivaciones puede ser que te puede llegar a aterrar el no rodearte de otras personas hasta el punto en el cual te empiezas a distanciar por completo de lo que tú quieres, de lo que tú sientes y de lo que tú necesitas. Así que quédate con nosotros, son las 9 de la mañana ya con 54 minutos en todas partes. 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
2: Son las 6 de la mañana, 10 de la mañana, ya con un minuto. Vamos rápidamente con la información, dándole la vuelta al mundo el día de hoy. Pues resulta y resalta que dos ciudadanos mexicanos fueron acusados ante una corte federal allá en Texas por su presunta participación en una organización dedicada al traslado ilegal de menores migrantes de Ciudad Juárez, Chihuahua, hacia lo que es Estados Unidos. De acuerdo con la acusación presentada ya por el Departamento de Justicia de Estado, algunos de los niños habrían recibido pues gomitas con THC durante los cruces fronterizos para mantenerlos sedados. El caso que los imputados fueron identificados es una mujer, Susana Guadián, y un hombre, Daniel Guadián, ambos de 51 años de edad, residentes de Ciudad Juárez. Las autoridades estadounidenses lo señalan por conspiración para transportar migrantes y por introducir personas ilegalmente a territorio estadounidense con fines de lucro. Según los documentos judiciales, la organización habría operado entre mayo y octubre del 2024 y habían trasladado a niños de entre 5 y 13 años sin la compañía precisamente de los padres o tutores legales. Y siguiendo con la información también el día de hoy, también en Texas, fíjense, las autoridades de Texas informaron que evitaron un presunto ataque contra el Capitolio Estatal tras recibir información considerada confiable sobre una persona que supuestamente planeaba cometer un acto violento contra el inmueble a indicios de octubre. Estoy hablando que, de acuerdo a un comunicado del Departamento de Seguridad Pública en Texas, la alerta fue recibida durante la noche del 29 de septiembre del 2026, y a partir de esa información, agentes de la División de Investigaciones Criminales iniciaron toda una operación conjunta con el FBI, corporaciones locales también, para localizar a esta persona sospechosa. Las investigaciones derivaron en la detención de Benny Caldera Jr., de 40 años de edad. Fue arrestado alrededor de las 3 de la mañana el 30 de septiembre por un equipo táctico en su domicilio ubicado en Ciudad Converse. Y bueno, según las autoridades, este hombre fue trasladado inicialmente a la cárcel del condado de Exarch y acusado por el delito grave de amenaza terrorista. Posteriormente obtuvo su libertad tras pagar una fianza fijada en $75,000. Eso era con relación con el ataque al Capitolio, precisamente ahí en Texas. Y siguiendo con más información, pues cara de puchero, ¿no? California y otros 6 estados presentaron el día de ayer una demanda contra la administración de Donald Trump, a la que acusa de retener fondos federales aprobados por el Congreso, incluidos $810 millones que la Casa Blanca decidió cancelar antes de que terminara el ejercicio fiscal. Esta demanda abre un frente jurídico sobre los límites del poder presidencial en materia de gasto, y bueno, esto ocurre después de que la semana pasada, pues también el presidente Donald Trump intentara retener recursos aprobados por el Congreso para programas de inmigración, cuestiones raciales y también educación. Así que la Casa Blanca recurrió a esta técnica conocida como rescisión de última hora, que consiste en enviar al Congreso esta solicitud para cancelar fondos cuando el ejercicio fiscal pues está por terminar y los recursos caducan antes de que los legisladores puedan actuar. Y bueno, resulta también que la Comisión para la Igualdad de Oportunidad en el Empleo de Estados Unidos presentó una demanda por obligar a la Universidad de Harvard a entregar documentación para una investigación que indaga si sus prácticas de contratación son discriminatorias, en particular contra los hombres blancos. Presentaron esta demanda en el Tribunal Federal de Boston a última hora del día de ayer, después de que la presidenta republicana de la Comisión, Andrea Lucas, presentara el año pasado una demanda también en la cual acusaba a Harvard de practicar una discriminación sistemática por motivos de raza y de sexo. Lo hizo en un momento en el cual el gobierno, pues, de Estados Unidos lanzara esta campaña contra la universidad, que hay que decirlo, es la más rica y antigua del país, la cual sostiene que está sufriendo represalias por negarse a aceptar las exigencias de reformar sus programas de contratación y académicos para alinearlos a lo que es una, pues, agenda republicana. Y difícil de creer, señores, pero es una... qué cosa, ¿no? El presidente de Estados Unidos firmó el martes esta orden ejecutiva para sustituir el término, ¿se acuerdan que les había dicho?, de inteligencia artificial por superinteligencia. Entonces, en todas las comunicaciones del gobierno federal, en un documento que contiene una falta de ortografía, la frase aparece como United States en lugar de United, o sea, Unites con S al final en lugar de United con la D al final, States. Entonces el error es muy, muy visible justo debajo de la firma del presidente de Estados Unidos y se difundió primero en lo que es la cuenta oficial X de la Casa Blanca y en la cuenta de Truth Social del propio presidente, ¿no? Según reportaron también, la misma falta de ortografía apareció en un segundo documento firmado también ese día en Joint Commitment or on Frontier, que es un compromiso voluntario entre Trump y líderes tecnológicos para implementar controles de seguridad en el desarrollo de estos modelos de la inteligencia artificial de vanguardia. Y bueno, el acuerdo también conocido como White House Accord, difundido por el New York Post, lleva las firmas de Mark Zuckerberg, de Elon Musk, de está Sundar Pichai de Google, está también lo que es el Greg Brockman de inteligencia artificial. En fin, el caso es que la empresa se comprometió a 4 medidas de controles internos para monitorear capacidades de riesgo, un equipo interno de supervisión, la contratación de un auditor externo independiente y también la designación de un comité del Consejo de Administración para recibir reportes. Eso está muy interesante, pero la gente, ¿en qué se fijó? Pues en la falta de ortografía precisamente que cometieron, que en lugar de poner United con la D al final, escribieron o está escrito UNITES, o sea, United States. Entonces, bueno, ya saben, ¿no? Uno ve, el ojo abarca más en lo que no debe abarcar. En fin, son las 10 de la mañana con 7 minutos. Con esto le dimos la vuelta al mundo con la información el día de hoy. 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
2: Son las 6 de la mañana, 10 de la mañana, ya con 11 minutos. 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
1: Mañana, 10 de la mañana, ya con 26 minutos. Y bueno, estamos platicando de el cómo aprender a estar solos, ¿no? Les decía que yo creo que el primer paso para poder ganar bienestar, calidad de vida, pues es desarrollar un enfoque mental autocomprensivo. Entonces, autocompasivo, ¿no? Solo cuando empiezas a tratarte con afecto, con compasión, yo creo que descubres que de vez en cuando estar solo es bueno, ¿no? Es reconfortante, es un acto de autocuidado con el cual pues escuchamos nuestra voz interna. Y es que llevamos descuidando, yo creo, demasiado tiempo esta partecita. Entonces, para aprender a estar solo hay que poner en práctica una función que es maravillosa, la introspección. De la soledad es un espacio idóneo para reflexionar sobre tus propósitos y significados que tienen que ser vitales. Entonces, la autorreflexión, como les decía, si la empiezas a activar, te va a ayudar muchísimo. La clave reside, yo creo, en centrarte en esas cosas que pueden llegar a sintonizar más lo que son tus intereses, tus necesidades, esas características en particular, ¿no? Yo no sé, a lo mejor te gusta mucho la lectura, el aprendizaje. El leer, créeme, te ofrece nuevas perspectivas sobre distintos ámbitos de la existencia, y esto podría desencadenar en ti una introspección profunda y muy satisfactoria. O la escritura igual, ¿no? La escritura reflexiva, porque introducir en nuestra rutina el hábito de escribir sobre lo que sentimos, sobre lo que pensamos, sobre lo que experimentamos, nos puede llevar también muchas veces a lo que es un autodescubrimiento o a una conexión que puede ser más profunda en nosotros. El paseo por la naturaleza, pues eso siempre ha sido bueno, ¿no? Caminar en algún lado donde te plazca, no importa, conectarte con el momento, con el ahora, para poder apagar todo lo que tienes a tu alrededor, inclusive lo que es el ruido mental, favorece también una calma en nuestro interior. Y no sé, si te gusta la pintura, la música, incluso el escribir poesía, pues todo esto también actúa como un canal muy enriquecedor para expresar emociones, conectar con nosotros y sobre todo, yo creo, reflexionar. Es como ese espacio de creatividad donde los pequeños instantes de soledad siempre resultan muy, muy, pero muy gratificantes. Ahora, ¿cómo podemos fortalecer precisamente esta autoestima? Ya regreso con más. 10:28 en todas partes. 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
1: Son las 10 de la mañana, 10 de la mañana ya con 50 minutos. Y bueno, platicando precisamente del tema del día de hoy, cómo aprender a estar solos y encontrar esa plenitud, ¿no? Hay que fortalecer nuestra autoestima, ni modo. Muchas veces yo sé que el miedo a estar así solitos está relacionado pues con personas con problemas de autoestima, ¿no? Porque suelen necesitar validación que sea muy constante de las demás personas, pues para sentirse valorados o valoradas. Y yo no entiendo por qué. Por eso les digo, hay que trabajar en esto que es la autoestima, disfrutar de nuestra propia compañía, encontrar esas actividades que disfrutemos hacer solos, ¿no? Como te lo dije, no sé, cine, leer, deporte, qué sé yo. En lugar de buscar refuerzos externos, practica el saber reconocer tu propio valor. Tú puedes hacer una lista de cualidades, una lista de logros, una lista de aspectos positivos, y recuerda que tu valor pues no depende de estar acompañado o de estar o de tener esa aprobación de las demás personas, ¿no? La independencia emocional consiste en ser capaz de sentir esa plenitud por ti, pero sin depender de otras personas para que sea tu felicidad. Entonces cultiva, no sé, hábitos que te permitan sentir seguridad interna, ¿no? También fíjate que quien forma parte de tu vida, y lo voy a decir no solamente de tu vida, de lo que es tu vida realmente íntegra, pues es lo mejor que puede haber. Si te infravaloran o te devalúan, recuerda que esto afecta tu identidad y tu autovaloración. Entonces algunas veces al poner distancia en este tipo de figuras que realmente para mí son muy incómodas, pues ¿qué ganas? Libertad en todo, en satisfacción, en independencia. Entonces, ya para cerrar precisamente el tema del día de hoy aquí en Revista Exa, te recuerdo que la soledad elegida y puntual es un ejercicio muy, muy saludable. Pero ya regreso para darle punto final. Son las 10:53 en todas partes. 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
2: Son las 11 de la mañana, ya con 5 minutos. Cerramos el tema del día de hoy, precisamente de cómo aprender a estar solo. Recuerda que la soledad elegida y puntual es un ejercicio muy saludable. Así que aprender a estar solos, recuerda que es una habilidad esencial para el bienestar emocional. Y por qué no también decirlo psicológico, ¿no? De vez en cuando hace falta. En un mundo que valora la interacción constante y la validación extrema, créeme que la soledad puede percibirse como algo negativo. Sin embargo, yo creo que, como te lo dije, ofrece una oportunidad única para el autoconocimiento, la reflexión y sobre todo para lo que es nuestro crecimiento personal. Así que llegando ya pues al punto final, recuerda, no dudes en enfrentar este temor, ya sea a través de la introspección o de nuevas actividades, ¿no? O con apoyo terapéutico, si bien te parece mejor. ¿Por qué? Porque vas a lograr ser más resiliente y sobre todo vas a construir una vida más plena y sí, lo tengo que decir, más equilibrada. Recuerda que el estar solo de vez en cuando, a todos, absolutamente a todos, nos hace bien. Son las 11 de la mañana, ya con 6 minutos en todas partes. 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

0: Para mí es un gustazo. Estamos, tenemos con mi querida Viridiana García, directora de salud. ¿Cómo estás, Viridiana? ¿Qué escándalo traes? ¡Qué bárbaro!
1: Hola, ¿qué tal? Buenos días, un gusto estar aquí contigo.
0: Oye, Viridiana, cuéntanos un poquito, porque pues ya entramos a lo que es el mes de octubre, primero de octubre para ser precisos hoy, y pues vamos con todo, ¿no? Con esto de la lucha contra el cáncer.
1: Sí, es correcto. Desde el día de hoy, primero de octubre, ya iniciamos aquí en Palacio Municipal, justamente poniendo este lazo como acto de sensibilización y acto emblemático de empatía, para que pues la ciudadanía conozca que a partir de todo este mes rosa que nosotros decimos, pues vamos a tener diferentes actividades. Actividades justamente a la prevención, a la detección oportuna, y pues obviamente que se sume la diferente ciudadanía a los eventos que vamos a tener. Un evento muy importante y que quisiera hacer uso de la voz aquí directo, aprovechando el espacio, es el evento del próximo 19 de octubre en esta marcha de solidaridad que vamos a tener, justamente arrancando aquí en Palacio Municipal.
0: Ok, va a ser el 19 de octubre, ¿a qué hora, perdón?
1: Es el 19 de octubre, en punto de las 9 de la mañana, estaríamos iniciando aquí en Palacio Municipal el arranque, pero sí es muy importante que las diferentes asociaciones, instituciones, incluso chicas de Zumba nos han preguntado, todos los que quieran sumarse a esta noble labor, pues que nos apoyen con su llegada a las 8:30 en el acomodo inmediato para pues obviamente estar arrancando esta caminata, esta marcha tan bonita y tan emblemática en punto de las 9 de la mañana.
0: Y obviamente hay que decirlo, no es la primera vez que se hace y pues todas las chicas, inclusive tengo que decirlo también, hay caballeros que se unen a esta marcha con ya sea con el listón rosa, con un palacate rosa, con una camiseta rosa y pues de verdad es como un... Es algo solidario, ¿no? Precisamente en apoyo a todas estas mujeres que han luchado pues con lo que es el cáncer.
1: Así es, muy correcto. Y algo también que es el compromiso directamente de lo que viene siendo pues el municipio. Sabemos que tenemos, pues, somos la incidencia de cáncer de mama mayor aquí en México. Es el cáncer que más lamentablemente afecta a toda la población, pues, de mujeres. Entonces, como acto de solidaridad y ese compromiso inmediato con estas pacientes, tenemos un conversatorio, que este conversatorio es el próximo 20, justamente en el museo de aquí de Nogales, y vas a estar haciendo la invitación directamente a aquellas sobrevivientes de cáncer o a aquellas pacientes que ya estén diagnosticadas bajo alguna institución de salud, pues para que participen a estos servicios gratuitos que vamos a ofertar, como son psicología, nutrición, médico tanatólogo, especialista en ginecología, para acercar todos estos servicios y abrir un área de oportunidad inmediata y respuesta inmediata para todas estas pacientes.
0: Ahí en lo que es la Dirección de Salud Municipal de aquí de nuestra ciudad, no van a ser las únicas actividades que van a tener. No sé si podemos obtener más información o dónde podemos obtener más información de todas las actividades que van a tener durante el mes de octubre, Viridiana.
1: Sí, claro que sí, es muy importante también que conozca a toda la ciudadanía, a todos tus radioescuchas, que justamente toda esta información siempre la publicamos a través de Facebook en nuestra página de Dirección de Salud Municipal, para que conozcan todos los eventos próximos que vamos a estar teniendo, justamente estas pacientes que necesiten este apoyo o quieran ser parte de este conversatorio, pues obviamente nos apoyen con su participación. También es muy importante mencionar que en colaboración con Tesorería Municipal estamos en una campaña justamente con un tipo de boteo de lo que viene siendo apoyo a agrupación de George Papanicolaou. Entonces vamos a estar en diferentes jornadas, en diferentes puntos estratégicos, pues ahí sí solicitando el apoyo de toda la comunidad para que nos apoyen con un peso que hace la diferencia.
0: Exactamente, aunque sea un pesito. Oye, Viridiana, ¿algún número de teléfono también si alguien se quiere comunicar ahí a lo que es Dirección de Salud Municipal?
1: Sí, los números de respuesta inmediata que tenemos ahí justamente en Dirección de Salud Municipal, si bien es cierto, las líneas a veces sí las tenemos un poquito saturadas, pero la página de Facebook es la respuesta inmediata que tenemos nosotros.
0: Me parece más que excelente. Pues no sé si quieras comunicarnos algo más el día de hoy.
1: No, más que nada quisiera darle las gracias por el espacio y quisiera que la ciudadanía esté muy pendiente de este mes rosa, de estas campañas que vamos a estar llevando para todos en pro de la sensibilización y en pro de lo que viene siendo la detección oportuna.
0: Así hay que decirlo, octubre es el mes de la lucha contra el cáncer. Obviamente una detección oportuna puede salvar tu vida, mi vida y la vida de muchísimas personas. Viridiana García, directora de salud de aquí de nuestra ciudad, de verdad agradezco muchísimo tu llamada el día de hoy.
1: Al contrario, muchísimas gracias por el espacio.
0: Hasta luego, buen día. Bye bye. Nosotros por mientras vamos a continuar con más en todas partes, Pontexa.

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1: Son las 11 de la mañana, 11 de la mañana con 35 minutos, 11 con 35 minutos. Y pues bueno, señores, fíjense, esta información pues le está dando la vuelta al mundo el día de hoy. Y es que resulta que la Corte Suprema autorizó la primera ejecución de una mujer en Tennessee en 200 años. Por eso les digo que le está dando la vuelta al mundo. Pero eso no es todo. Independientemente, la ejecución pues que se dio el día de hoy de Krista Pike, la primera estadounidense que iba a ser sometida a la pena de muerte desde el 2023. Pike también pues sería la primera mujer en ser ejecutada en el estado de Tennessee en 200 años. El caso es que la corte dio luz verde a la ejecución tras revocar la orden de un tribunal inferior que dejó en suspenso lo que es el procedimiento, porque Pike fue condenada a la pena capital por el homicidio de una compañera de clase hace 30 años. Ella tenía 18 años. El caso que ella y su novio golpearon y mataron a esta chica Colin Slimmer en un campamento de formación profesional para jóvenes. Entonces su novio, que en aquel entonces era menor de edad, 17 años, fue condenado a cadena perpetua, pero ella pues a la pena capital. Y bueno, la orden del día de ayer del tribunal de los Estados Unidos pues coincidía también con la suspensión de la ejecución que quedaba anulada, ¿no? Es lo que decían, porque la ejecución podría comenzar en cualquier momento, o sea, es un pro y un contra, o sea, se puede hacer o no se puede hacer. Imagínate todo eso psicológico, o sea, está cañón, ¿no? La orden de suspensión había sido emitida en horas de la mañana, poco antes de que esta mujer se le administrara la inyección letal. El asesinato ocurrió en 1995. Y atrajo mucho la atención nacional después de que el cuerpo de la chica muerta fuera encontrado con una estrella de cinco puntas grabada en el pecho, un símbolo que suele asociarse también con lo que es el satanismo. El caso es que tenía 18 años cuando cometió el delito, el novio 17. Se decía que esta mujer en cuestión sufría una enfermedad mental muy grave. Eso fue lo que escribieron sus abogados en aquel tiempo, que en una petición de clemencia al gobernador en aquel tiempo también de Tennessee. El caso es que Pike padecía, dicen, trastorno bipolar y estrés postraumático desde la infancia, pero no fue diagnosticada hasta después de la condena de muerte. El caso es que la Corte Suprema pues ya había rechazado el martes esta solicitud para suspender la ejecución. Y pues Pike será así la primera mujer ejecutada en Tennessee en más de 200 años. Entonces, por eso les digo, le está dando la vuelta al mundo esta información, porque eso no es todo, señores. Ahorita viene, tengo que decirlo, la historia de esta mujer es fuerte, así que va a dar mucho de qué hablar todavía. Son las 11:38, vamos a continuar con más en todas partes. 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
1: Son las 11 de la mañana ya con 41 minutos, 11:41. 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
1: Son las 11 de la mañana ya con 50 minutos. 11 con 50 minutos. Oigan, quiero agradecer el día de mañana. Mañana es viernes, Lalito. Quiero agradecer a una chica, Lupis, que me mandó un WhatsApp muy interesante. Que fíjense que son lo que son mastografías totalmente gratuitas, y con este mes de octubre, pues ¿por qué no? Yo les voy a mandar el link, ahí viene toda la información el día de mañana. Con muchísimo gusto les paso parte de la información. Gracias, mi querida Lupita, siempre es un placer tener este tipo de personas que pues nos ayuden, ¿no? Y más ahorita que la crisis pues está medio cañona. Entonces, sí, hay que hacerlo. ¿Pero qué creen? Ya llegó el Charlie. Ya llegó. ¿Qué película de terror te aventaste? La primera, Charlie, ¿cuál fue?
2: The Shining.
1: El resplandor. Está buena. Es una película de... ¿Qué año será? 1800, pero es 1980, ¿verdad? En 1980. Muy buena película. Le pregunté a Lalito en la mañana que se la había visto él. Él no la ha visto, la película. Todavía no nacía Lalito, pues, en los 80, hay que decirlo. Entonces, la tienes que ver, Lalito.
2: Ya estaba aquí en MBS.
1: Pero bueno, ya llegó el Charlie. Tiene un reto. ¿Cuántas películas te vas a aventar? 31 películas se va a aventar el Charlie de terror. Queremos ver la lista, o sea, queremos ir viendo la lista. Lo puedes checar en redes sociales también para ver qué le parece a mí. Lo tienes que subir a redes sociales, échale, porque yo quiero ver todas las reseñas de las películas de terror. Yo amo, soy fan de las películas de terror. Pero bueno, ya llegó el Charlie, se va a quedar con ustedes hasta las 4 de la tarde, a partir de las 12, en punto de las 4 hasta las 8 Sabrina, en punto de las 8 Jesse Cervantes, y así la excelente programación. Así que por mi parte ha sido todo. Neil sabe que les dice, chao, bye, o sea, así que adiós. Eduardo Santillán en los controles. Ahí se ven.

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0: 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Esta mañana simplemente ya pasó. Adiós. 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

25 minutos. Muy buenas tardes, ¿qué onda? Muy buenas tardes con esto. Nos vamos a quedar juntos hasta las 4 de la tarde. ¿Qué pasó? Tenemos mucho de qué hablar en este jueves, te iba a decir viernes. Jueves primero de octubre. Ya es octubre. This is Halloween. Ya estamos en el mes de octubre. Ya es Halloween. Ay, pues todavía falta todo el mes. Pero pues, ya me entendiste, ¿verdad? Tenemos mucho de qué hablar. Comunícate con nosotros a través del WhatsApp 631-180-1227. Te lo repito, 631-180-1227. Tenemos mucho de qué hablar a través de nuestro WhatsApp y a través de nuestras redes sociales. En todas partes nos encuentras como ExaFM Nogales. Ahí podemos estar en contacto para lo que se te ofrezca hoy. Así que no te quedes con ganas de mandar un mensajito, no te quedes con ganas de platicar conmigo. Recuerda, hasta las 4 de la tarde estaremos aquí al aire. Nos vamos con más música en todas partes. 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

0: Nos vamos a un corte comercial y volvemos con más.
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Mediodía con 21 minutos, son las 12 con 21. ¿Cómo está el clima para el día de hoy aquí en Nogales, Sonora? Vamos a checarlo, el clima, porque pues ya parece ser que nos está dando tregua la lluvia y polo, ¿verdad? Tenemos en este primer día del mes de octubre 26 grados centígrados la máxima, 12 la mínima. En este momento le estamos pegando a los 24. Para mañana 2 de octubre, 26 la máxima, 15 la mínima. Y el sábado 24 la máxima, 13 la mínima. Mañana cumplo 4 años aquí en EXA, oye. 4 años cumplo aquí en EXA mañana. Si no me equivoco, es mañana. No, sí, es mañana. Qué rápido. ¿Mañana o pasado mañana? No, es pasado mañana, el 3, el sábado. El sábado cumplo 4 años. Qué rápido. Es que se ha pasado muy rápido estos 4 años, Pero ya. 4 de a ver cuántos. Vámonos con música en todas partes. 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

las 12:34. Oigan. Aguas. Fans de Apple, aguas. Y es que, a ver, se está anunciando una nueva estafa. Y es que, atención, seguro muchos ahorita están con la expectativa de la preventa del iPhone Duo, ¿va? De la preventa del primer iPhone Duo, que es el primer teléfono plegable en la historia de Apple. Pues bueno, especialistas están advirtiendo que este momento está siendo aprovechado por estafadores. ¿De qué manera? Pues mira, se alertó gracias a la especie, empresa de seguridad, Malwarebytes Labs, que alertaron de un modus operandi bastante interesante. Y es que a través de páginas falsas ofrecen una falsa preventa del iPhone Duo o el iPhone 18. El gancho que se utiliza por las páginas es que simulan ofrecer el iPhone Duo en preventa, pero ojo, hay que recordar que solo los nuevos modelos de iPhone estarán en preventa, al menos en México, el 16 de octubre en el sitio oficial de Apple, con precios que van desde los $47,999 de contado. Y es que entonces, el fraude consiste en que es una página falsa que tiene un diseño muy parecido al de Apple y un par de banderas rojas son un cupón, obviamente fake, por $500 en el sitio y un formulario que te pide tu nombre, correo, teléfono y sin pagar por adelantado, ¿no? Aunque usar este cupón, para usar este cupón, la página te pide que rellenes el formulario para que supuestamente puedas inscribirte. Detrás de esta simulación esconden una cadena de virus, vamos a decirlo de esta manera, que comprometen la seguridad del iPhone y que nada más con visitar la página puedes caer en este sitio fake. Con un solo clic, la estafa puede hacer que robe tus credenciales, identificadores, de todo lo que contiene un iPhone. No tienes necesidad de descargar un archivo ni nada. O sea, con un clic basta para hacerte el robo. Si ves esta preventa, aguas. Y es que si una persona entra desde un navegador que el sitio no reconoce, vas a ver que va a decir navegador no restringido. O sea, lo que quieren es que reconozca que entres desde un iPhone, pues. La página revisa la versión del software de los teléfonos. O sea, te puede robar todo. Tips: actualizar tu iPhone, cambiar contraseñas, obviamente. Verificar que la oferta, o sea, no te vayas con la oferta sospechosa. Consultar la oferta o la información directamente desde las páginas de Apple. Si abriste una página, reinicia tu iPhone y después actualízalo. No abres ni entres enlaces desconocidos y pues estate atento porque, pues, o sea, la neta, todos podemos caer en este tipo de estafas, sobre todo si es con un solo clic. Nos vamos a quedar con música en todas partes. 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

0: Nos vamos a ir a un corte comercial y enseguida regresamos. 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

11 del mediodía con 50 minutos, 12 con 50 y ya estamos de regreso. Vamos a platicar un poquito porque, a ver, Avengers es un exitazo y Avengers Endgame está muy, muy, muy, muy cerca de convertirse en la película más taquillera de la historia del cine mundial. Y es que está muy cerca de alcanzar a Avatar. Por un lado, Avatar ha tenido más reestrenos a lo largo de los años en los cines. ¿Por qué? Pues porque, pues, digo, es del 2009, ¿no? Pero Endgame fue una culminación de más de una década de películas y llegó en plena era del internet, en plena era de redes sociales, lo que, pues, la neta le ayudó a convertirse en el fenómeno mundial que fue y que sigue siendo, porque, pues, digo, yo la semana pasada la fui a ver en el cine. Bueno, Avatar consiguió un enorme éxito cuando el internet y las redes sociales todavía no tenían el impacto que hoy tienen. Digo, sin contar que la saga iba a proceder, ¿no? Pues entonces, ¿qué onda con estas películas? Mira, del top 4 al top 1 se lo llevan Marvel y Avatar. Y es que el top 4... El top 4 se lo llevó. En este momento está Avatar del Camino del Agua, del 2022. Esa es la cuarta película más taquillera de la historia, con 2,334,420 dólares. Spider-Man, Brand New Day, que es la que acabamos de ver en el cine, que todavía sigue en el cine, de hecho, hasta el momento, lleva recaudados 2,496,384,464. O sea, 100 millones más que Avatar, El Camino del Agua. Y luego, con este reestreno, Avengers Endgame tiene hasta el momento 2,889,046,398 dólares. Eso es lo que tiene. Está menos de 100,000 dólares por debajo de Avatar. Avatar, que es la película más taquillera de la historia, tiene 2,923,710,708 dólares. O sea, sí, está muy cerca, si no es que ya la alcanzó, y se va a convertir Avengers Endgame en la película más taquillera de toda, absolutamente toda la historia. Una es el inicio de una saga, Avatar, y otra es el final de una saga, lo que es Avengers. Así que, pues vamos a ver esta, entre comillas, pelea para ver quién se lleva la corona de como la película más taquillera de la historia. Nos vamos a quedar con música en todas partes. Yeah.

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José Madero nos dice, arrópame cuando estamos ya de regreso. Es la 1:05 p.m, es la 1:05 y estamos de regreso aquí en la frecuencia naranja, aquí en la frecuencia del 102.6. Seguimos avanzando en esta segunda hora de programa, segunda hora de programa, en donde pues ya es jueves. Ya sabes que yo estaba con que era viernes, ando bien confundido, no sé por qué. Y he notado que a mucha gente le pasó lo mismo esta semana, ¿eh? Como que los días están medio cruzados, andamos raro, no sé. Yo pensaba que hoy era viernes, hasta que hace ratito sí fue como que yo mismo saqué cuentas y dije, oye, no es viernes. No es viernes, es jueves, pero no sé, es extraño, este día ha estado rarón, eso es lo que te puedo decir. Nos vamos a quedar con más música, escuchas a Shakira. Bizarrap y Shakira, y en todas partes, Pontexa.

0: vamos a ir a un corte comercial y enseguida regresamos. 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

0: Es la 1 de la tarde ya con 21 minutos. Recuerda seguirnos en nuestras redes sociales, en Instagram, en Facebook, en todas partes nos vas a encontrar como Exa FM Nogales. En todas partes nos encuentras como Exa FM Nogales, así que estate atento de lo que estaremos publicando. Ahorita en nuestro Instagram voy a publicar un videito y mira, dale like, compártelo. En nuestro Facebook también voy a publicar, así que estate atento de todas nuestras redes sociales. Y pues quédate conmigo, nos quedamos juntos hasta las 4 de la tarde. Yo soy Carlos García y sabes que puedes seguirnos a través de lo que son por nuestras redes y WhatsApp 631-180-1227. Saludos a la gente que anda chambeando, saludos a la gente que anda trabajando ahí, pues a los taxistas, a quienes andan en la calle, a quienes están en su casa y al rato les toca trabajar. Muchísimos saludos también a todos ellos, así que ya lo sabes, te vas a quedar con más música. Nos quedamos con esto, vas a escuchar este temazo, temazo. Te quedas con más música en todas partes. 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

Es la 1:33, 1:33, saludo para mi suegro que me andaba escuchando ahorita. ¿Cómo no? Un saludo, ahí anda chambiando. Bueno, creo que pensar que anda chambiando, ¿verdad? Pero bueno, saludazos. Vamos a platicar un poquito. Cristiano Ronaldo. A ver, los bicho lovers, los Cristiano Ronaldo lovers, porque se escuchaba raro la otra palabra. Fíjate que este señor sigue siendo protagonista de la concentración de Portugal, de su equipo, pero no jugó el último partido. ¿Por qué? Pues se fue, hizo berrinche y se fue. Resulta ser que Cristiano Ronaldo dejó el entrenamiento de la selección y de plano abandonó la concentración para lo que resta de esta fecha FIFA. CR7 se separó de su equipo apenas minutos después de que el entrenador de Portugal, Jorge Jesús, habló sobre su ausencia en el partido contra Noruega. Y el entrenador dejó de entrever que tampoco contaría con él para el siguiente duelo. Y eso pues es... Pues hizo enojar a Cristiano Ronaldo y se fue, ¿verdad? Aseguró que Cristiano Ronaldo, el entrenador dijo, él está dispuesto a quedarse en la banca, pero pues parece ser que no es cierto, ¿eh? A poco, saltó el equipo al estadio de Copenhague y Cristiano Ronaldo se largó. Así como lo escuchas, minutos después, él mismo confirmó que se separó su concentración luego de una conferencia de prensa. Dice, a su debido tiempo contaré la verdad a todos los portugueses sobre las razones que me motivaron a dejar la selección. Escandalazo, escandalazo lo que está con Cristiano Ronaldo y la selección de Portugal. Vamos a ver cómo les va. Digo, estás viviendo sus últimos partidos con la selección y qué triste que lo haga de esta manera, porque es un jugadorazo. Vámonos con música en todas partes, Pontexa.

0: Nos vamos a ir a un corte comercial y en un segundo regresamos. 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
0: Ya estamos de regreso. Oigan, fíjate, vamos a platicar un poquito. 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

Es la 1:48 PM. Es la 1:48. Vamos a checar las garitas de nuestra frontera. Garitas, ¿cómo está el tráfico si quieres cruzar a los Estados Unidos? ¿Cuánto tiempo vas a tardar? Yo te lo platico. Vamos a platicar. Y es que Garita Mariposa, a ver, vamos a Burst. Porque dice por acá que hay bastante fila en Mariposa, Mariposa dice que tiene alrededor de unos 20-25 minutos de espera, a lo mucho. Son tres las puertas que están abiertas. Garita, Denis de Concini era esa. Si nos vamos a Mariposa, a ver. Denis de Concini y luego Mariposa. Dice que tiene 30 minutos de espera, a lo mejor menos, y son cuatro las puertas que están abiertas. No hay tanta fila en Mariposa, hay muy poca fila, de hecho, en lo que es Mariposa, y cuatro son las puertas que están abiertas acá en Garita Mariposa. Denis de Concini, ya te lo dije, tiene como 20 minutos de espera. Y línea Sentry, vamos a ver la Sentry, cómo está en lo que es Garita Denis de Concini. Está un poquito más larga la Sentry, así vas a hacer como unos 25 minutos de espera o más. A ver, ¿hasta dónde llega? Pues no, sí está muy larga la línea Sentry. Sí está muy larga la Sentry, ¿qué está pasando? Pues sí, te vas a aventar, yo creo que sí, hasta tus 40 minutos o hasta una hora de espera en la Sentry. Está hasta la altura de lo que es la Plaza Miguel Hidalgo. Así que ten en cuenta que si traes Sentry, vas a tardar un ratito más. Te vas a quedar con más música, las peatonales no tienen tiempo de espera. Vámonos con música en todas partes. 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

de la tarde con 6 minutos, son las 2:06. Estamos de regreso aquí en el 102.7. No te despegues de tu radio, seguimos al aire. Quédate conmigo, vámonos con más. Y pues nos quedamos hasta las 4 de la tarde. Vamos a la mitad apenas, así que quédate conmigo. En todas partes, Pontexa.

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Son las 2 de la tarde con 23 minutos. Son las 2 con 23 y estaba pa' él. Para el que pasó, sufre, santos, pasa, free. No me la sé, hombre. No me la sé. Oigan, ya estamos de regreso. Vamos a checar. Y es que, a ver, cuando algunos funcionarios públicos de nuestro país responden a acusaciones de corrupción con el famoso, pero el, inserte partido, robó más, están aplicando una forma de whataboutist. ¿De qué? O sea, ¿qué? Bueno, es una manera peculiar o particular de responder a un tema en específico, desviando la conversación a otro tema. Te quiero hablar del whataboutist, que es un nuevo nombre que le pusieron al irte por la tangente, vaya. Es una técnica retórica que cada vez más abunda en lo que son las redes sociales, sobre todo con tantos conflictos apareciendo por todos lados y sobre los cuales todos tienen una opinión. Así que para evitar que caigas en uno de estos, escucha esto. ¿Qué es esto? ¿Qué es el whataboutist? Es una falacia relacionada con el famoso tu cuoque, que significa tú también, ¿ok? El término en inglés viene de what about y que es... ¿Y qué hay de...? O sea, sí sabes, ¿no? Bueno, en pocas palabras, es irse por la tangente, como te lo digo. Consiste en responder a una opinión con un argumento introduciendo otro tema, así como que, ¡Carlos! ¿Y por qué no traes dinero? Y yo digo, ¿y por qué no hablamos de que mi amigo tampoco trae dinero? Por ahí va, ok, va. Por ejemplo, en redes sociales también te puedo hablar de que publicas un post sobre la crisis humanitaria en Gaza. ¿Va? Entonces alguien te comenta, ¿y qué sucede con Sudán del Sur? ¿Qué? ¿No te importa tampoco? ¿Qué? Sí sabes por dónde voy, ¿no? Bueno, son dos crisis distintas y hablar de una no obliga por sí mismo a hablar de la otra. Ok, son temas distintos, vaya. La respuesta no aborda lo que dijiste originalmente, sino que te señala como hipócrita, vamos a decirlo de esta manera, por hablar de otra. Entonces, si hablas de Gaza, ¿por qué no hablas de Sudán? ¿O por qué no hablas de pueblos de México? Eso es básicamente. Puede trasladar una discusión, este tema, el whataboutist, puede trasladar la discusión del tema hacia la persona o hacia otro tema, que termina defendiéndose de la acusación de ser hipócrita, ¿no? Pero no es tan nuevo como pensamos, como te digo, es irse por la tangente. Pero últimamente se está utilizando mucho este término en redes sociales para que pues lo tengas en consideración, que si te dicen eso, tú diles, me vale. Nunca mejor dicho, vámonos con música. Te mandé a la goma, mira, mándalos a la goma, como nos dice Mariano Ochoa, y en todas partes ahí, Pontexa.

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2 de la tarde con 35 minutos. Son las 2:35. Escuchaste a las Huntrix, a las K-pop Demon Hunters con el tema Golden. Oye, vamos a meternos a temas serios, a temas ni siquiera serios, a temas densos. Y es que vamos a hablar del caso de Krista Peak, una mujer que lleva como 30 años en el llamado corredor de la muerte por un homicidio cometido en Estados Unidos en el 95. Hoy, bueno, más bien ayer, llegó la fecha de su ejecución. Iban a utilizar la inyección letal, pero las cosas no salieron como lo planeado, porque sobrevivió a 2 dosis de inyección letal y tuvo que ser hospitalizada. Que aquí no me cuadra, porque pues si la vas a, le vas a quitar la vida con la inyección letal, ¿por qué la hospitalizas? Bueno, vamos por partes. Krista es una mujer condenada a muerte desde el 96 por haber torturado y asesinado a una compañera de estudios en Colin Slim. Luego de casi 3 décadas, su ejecución se iba a llevar a cabo ayer y ahí habría terminado la historia. Si no fuera porque sobrevivió a las 2 inyecciones letales que le suministraron las autoridades, y de acuerdo con el marco legal, el fármaco inyectado no logró detener su ritmo cardíaco y aún se le podía oír roncar. Después de lo ocurrido, esta señora fue hospitalizada y horas después sus abogados informaron que se encuentra viva, pero en estado crítico. El protocolo no especifica de manera clara lo que se debe de ocurrir si un sentenciado pues no muere. O sea, de acuerdo con lo que... No se ha dado una explicación de momento. Aunque eso sí, todas las ejecuciones previstas para Tennessee fueron suspendidas hasta nuevo aviso. Se trata de un segundo caso de ejecución fallida durante este año. Pues Tony Carruthers en el 94 fue sentenciado y se aplazó de nueva cuenta en mayo debido a que el personal no encontró la vena para inyectarle la inyección. Imagínate. El caso ya se había vuelto viral y porque Krista era considerada como la primera mujer ejecutada en 200 años en Tennessee. Pero con todo esto, pues se ha vuelto todavía más mediático el caso. Hay quienes pidieron detener la ejecución y concederle el indulto, pero hasta el momento, pues no se ha dicho. Y sobre todo porque el Estado dicen que no la protegió en su infancia. Ay, pues mira, va para más este caso, ¿eh? Va para más, sigue crítica esta persona, pero pues, digo, sigue dando de qué hablar este caso en Tennessee. Vámonos con música en todas partes, Pontexa.

0: Nos vamos a ir a un corte comercial y volvemos en un momento más.
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Oigan, ya estamos de regreso, 2:51 PM, son las 2:51. Te subí un video hace rato, tanto en mi Instagram como en el de Exa FM, ve y chécalos, están interesantes, sobre todo los que compartí. Ve y chécalo, te va a agradar, sobre todo ya ahorita que estamos entrando en el mood del mes de octubre. Te lo decía desde el día de ayer, ya es octubre, viene Terror en Exa y vienen cosas padres para Terror en Exa. Así que si tú quieres patrocinarnos, si tú quieres ser parte del Terror en Exa, que tu negocio sea parte de este temporada 2026 de Terror en Exa, mándame WhatsApp 631-182-27. Oigan, seguimos avanzando. Recuerda, Terror en Exa ya estamos con fechas confirmadas y se vienen cosas interesantes. Te vas a quedar entonces con más música. No sin antes mandar un saludo a quienes andan ahorita. Ya mucha gente, pues ya van de regreso, no te iba a decir, los que van recogiendo los chamacos de la escuela, pero no, ya tiene rato que salieron. Ya tiene rato, ya seguramente ya andan de regreso los oficinistas, están de regreso en su oficina. Los de acá, quienes están trabajando en los Estados Unidos, gracias por tenernos a todo volumen en su bocina. Quienes están aquí en las tiendas de la Avenida Morley, gracias, gracias. Y créanme que sí sabemos que nos tienen. Créanme que sí nos damos cuenta que nos ponen a todo volumen y se los agradecemos de todo corazón. A ratos ando yo por ahí, a ratos va Nilsa y no, me siento un incógnito pasando por ahí sin que sepan quién soy yo. O a lo mejor sí saben, no me quieren saludar, pero... Pero no, gracias, gracias, de verdad, gracias a quienes nos ponen ahí. En varias tienditas he escuchado, varias tiendas he escuchado que nos tienen ahí y se lo agradecemos un montón. Gracias por aguantarnos todo el día, ¿verdad? Yo sigo acompañándote durante, pues, un rato más. Nos quedamos juntos más rato y en todas partes, Pontexa.

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Son las 3 de la tarde con 6 minutos. Es 3 de la tarde ya con 6. Última hora de programa en este juevesito. Es la última hora de programa y tú te quedas conmigo. Yo soy Carlos García. Y me quedo contigo hasta las 4 de la tarde. Nos vamos con música en todas partes.

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Pues, ¿cómo ves que si yo no me acuerdo, eso no pasó? Son las 3 de la tarde con 32 minutos, 3 de la tarde con 32 minutos y estamos ya de regreso aquí en la frecuencia del 102.7. Vamos a felicitar a los cumpleaños del día de hoy en el calendario exacto. Tenemos a José Montoya en este 1 de octubre, también tenemos a Jerónimo Vargas, Patricia Barrera, Enedina Ruiz, David Mendoza, Marisol Hernández y Sonia Bustillos. Todos ellos están cumpliendo años hoy, 1 de octubre. 1 de octubre del 2026, día de San Geraldo. También muchísimas felicidades a todos los que llevan por nombre. Muchísimas felicidades. Vámonos con música en todas partes. 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

Son las 3 de la tarde con 49 minutos. Ya me voy. Te vas a quedar ahorita en punto de las 4 con Sabrina, que llegue y se queda contigo desde las 4 y hasta las 8 de la noche. Nosotros tenemos una cita mañana en punto de las 12 del mediodía. Así que si todo sale bien, nos escuchamos hasta la próxima. Adiós.

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Banda, ¿qué tal? Muy, pero muy buenas tardes. Muy buenas tardes tengan todos ustedes. Y sean bienvenidísimos una vez más a este su programa. Yo soy Sabrina Mata, ya sabes, te acompaño con muchísimo gusto el día de hoy. Por acá a través de la frecuencia naranja, XFM 102.7, a echar el chismecito, a escuchar la mejor música y a hablar de todo un poco y mucho, mucho más. Así que no le cambies, no te desconectes y quédate conmigo. Y hoy, por supuesto, ¿quieres platicarme algo? Comunícate conmigo a través de nuestro WhatsApp 631-180-1227. Acá estoy yo atenta para echar el chismecito un rato contigo, ¿eh? Pero mientras tanto, pues, ¿qué te parece si nos vamos con más música? Vamos a escuchar Baby Doll de Dominic Fike. Y recuerda, en todas partes, ponte Exa.

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Ya son las 4 de la tarde con 22 minutos. 4 con 22. Oye, vamos a felicitar cumpleañeros del día de hoy, que tengo por acá que cumplen años. José Montoya, también Jerónimo Vargas, Patricia Barrera, Enedina Ruiz, David Mendoza, Marisol Hernández y Sonia Bustillos. Muchas felicidades, oigan. Y también se me pasó ahorita, primer día del mes de octubre. Primer día del mes de octubre. Hoy oficialmente dejamos de escuchar. Y ahora es. This is Halloween, this is Halloween. Así es. Ya estamos en el mes de octubre. Y muchísimas felicidades a los cumpleaños del día de hoy. Si tú conoces a alguien más que cumple años, pues pásame su nombre a nuestro WhatsApp. Te recuerdo, es el 631-180-1227. Así que mándame mensaje por ahí para felicitarles, ¿verdad? Justo acá a través de la frecuencia naranja. Pero mientras tanto, ¿qué te parece si nos vamos con más música? Y vamos a escuchar... Vamos a escuchar Pompas de Jabón, dice la Gloria Trevi. Y recuerda, en todas partes, ponte Exa.

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Ya son las 4 de la tarde con 35 minutos y vamos a checar un poquito más de información del día de hoy, ¿qué te parece? Oye, primer día del mes de octubre, pero en 1880 en Estados Unidos, Thomas Alva Edison funda la primera compañía eléctrica del mundo. En 1964, entre Tokio y Osaka, se inauguraría el tren Shinkansen. Algo así se dirá. ¿Qué es el tren bala? Que, por cierto, hace creo un año o algo por el estilo salió una película en Netflix que se llama Tren Bala, de acción. Está buenísima, ¿eh? Está buenísima. Si buscas algo que ver el día de hoy, ahí lo tienes. En 1971, en Orlando, Florida, abre sus puertas Walt Disney World. En el 82, Sony lanza su primer lector de Compact Disc, es decir, de CD. Y bueno, por allá de 1992, también en Estados Unidos, la empresa Turner Broadcasting estrenaría el canal Cartoon Network. ¿Cuántos de nosotros no crecimos viendo Cartoon Network? 1993, inician sus transmisiones MTV Latinoamérica. Y bueno, hoy es el Día Internacional del Café, Día Internacional de las Personas de Edad, Día Internacional de la Música, del Vegetarianismo, de la Enfermedad de Gaucher, del Día Mundial de la Urticaria Crónica, Día Internacional de la Hepatitis C, y ahorita hablamos un poquito más al respecto de alguno de estos temas en lo particular, pero mientras tanto vámonos con más música. ¿Qué te parece Taylor Swift? I knew it, I knew you, dice, y recuerda en todas partes, ponte EXA.

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Ya son las 4 de la tarde con 45 minutos. Y oye, pues yo te decía que hoy es el Día Internacional del Café. ¡Y qué delicia! ¡Qué delicia un cafecito, hombre! ¡Qué bueno! Hoy, 1 de octubre, se celebra el Día Internacional del Café y tiene el objetivo, pues, de rendir homenaje, ¿no?, a este café o esta bebida de las más consumidas y populares del mundo y promover prácticas cafeteras más sostenibles también, visibilizando esa difícil situación de los productores de café en el mundo, ¿ok? Y es que cada 1 de octubre el mundo dedica un día entero a esta bebida universal, este café, que acompaña despertares, reuniones, sobremesas. Y a veces no nos detenemos, ¿no?, a pensar en el origen, en quién lo cultiva, en los riesgos que enfrenta. Así que justo va más allá de tomarnos una taza deliciosa el día de hoy, ¿verdad? Antes de existir este día global, cada país celebraba el café por su cuenta. Y Japón, de hecho, fue el pionero. Empezó en 1983. Después, Estados Unidos elegiría el 29 de septiembre. China comenzó a celebrarlo en el 97 y lo comenzó a hacer algo anual, así relevante, desde el 2001 y así sucesivamente. Pero mira, finalmente el dato sorprendente es que incluso a quien conoce bien la historia de esta efeméride, ¿no?, en marzo del 2026 de este año, la Asamblea General de las Naciones Unidas proclamó que, bueno, el 1 de octubre fuera el Día Internacional del Café. Y esa resolución no crea una nueva fecha, de hecho respalda y amplifica esta que ya impulsaba la Organización Internacional del Café desde atrás, desde el 2015, ¿no? Pero bueno, evidentemente eleva el rango de la efeméride, por supuestísimo, ¿verdad? Y es que el café sigue siendo uno de los productos agrícolas más comercializados del planeta. Y los que encabezan la lista de comercializar este producto son Brasil, Vietnam, Colombia, Indonesia, Etiopía y Honduras. Así es. Y es que para muchos países el café no es solo un producto, es supervivencia económica. Entonces, ahí lo tienes. De eso trata el día de hoy, que fíjate, justo el día de hoy yo veía por ahí en el internet, en el Instagram, un café de una cafetería que sacó así de que de caramelo, de obviamente de pumpkin spice, etcétera. Y yo lo vi, yo, mira, se me hace agua la boca de acordarme, no lo sé. Platícame tú cuál es tu café favorito, si ya estás en la temporada de pumpkin spice o si simplemente te gusta el café negro o el americano o un café con leche, un latte. ¿Cuál es tu favorito? Platícame, pues. Y mientras tanto, vámonos con más música en todas partes. 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